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0: Son las 7 y 14 minutos.
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3: Son las 7:30.

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1: Son las 7 y 45 minutos.
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3: Son las 8 en punto.
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0: Son las 8 con 15 minutos.
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3: Son las 8:30.

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0: Son las 8:44.
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4: Son las 9:01.
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0: Son las 9:16.
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1: Son las 9:31.
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2: Son las 10 en punto.
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1: Un abrazo para todas las personas que se amanecen y por supuesto están con nosotros a través de Radio del Sur 91.5. ¡Arriba ese ánimo, primo! ¡Arriba ese ánimo! ¡Estamos acompañándote!

0: Son las 10 con 15 minutos.
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1: Son las 10 con 30 minutos.
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0: gracias.
1: Son las 11:47.
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2: Son las 12 con un minuto.
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1: Oye, ojito, tú sabes. Sí, tú me dices. ¿Será de queso o de carne?

0: Son las 12:15.
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2: Prima, primo, esta es una prueba que tenemos una programación que no...

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2: Son las 12:30.

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1: Son las 12 con 46 minutos.
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1: Es la una con un minuto.
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Tardes, el saludo cordial como siempre, la bienvenida a el catálogo musical de las demás. ¿Cómo están, amigos? Gracias al cero. Era el arranque con Charlie Aponte y ya estamos en la señal de SalsaPlanetRadioTV.com. Lógicamente se une a los 91.5 de la FM Radio del Sur. Y la gente de TikTok ya ingresó. Vamos, dale like, dale like. Ponte las pilas y envía corazones si quieres, ¿ah? Que yo te voy a dar buena música. Manuel Pacheco te da las buenas tardes con la, sí, mención en el trabajo para Alberto Beto Alba en los controles. También plataformas digitales. Rey Manuel, que mañana está de cumpleaños, con Carlos Gabriel. El coordinador estrella Alfredo Black y la producción de Dani y Fran desde la Gran Manzana, desde Nueva York. Manuel Pacheco te dice, ya arrancó esto, así que hay que continuar. Viene ahora nuestro segundo invitado, el nicaragüense Luis Enrique. Tengo todo, todo excepto a ti. Buenas tardes.

gente de San Bartolo, estaremos este sábado 22 con Barrio Fino y Mangú para poner el show de la fiesta de reencuentro, sí, de la comunidad moronina. Los esperamos en el local conocido como Hacho, ex Hacho San Bartolo. Bueno, vamos ahora con Tremenda Producción. Pronto lo tendremos como entrevistado. Vamos a conversar con él, amigo de la producción, colaboró también con su talento en el tema homenaje a Pedro Sáenz Berti, Me Estoy Enamorando, con Oilo, Oscar Iván Lozano, la gente de Mangú. Me refiero a Jonathan Sepúlveda, con esta tremenda primicia y trabajo que une a Jonathan Sepúlveda con Alexander Abreu, que nos saluda, sí, saludo de Alexander, ¿eh? Si me

0: Candela, para creerle
1: a Cupido. Le damos la bienvenida a los que están ingresando a las plataformas. Gracias a los que ingresan también a los 91.5 de la FM y los que están siempre en Salsa Planet Radio TV, que pronto tendrá muchas novedades. Hablando de novedades, aquí está para ustedes en Salsa con Clase, demostrando que somos el catálogo musical de la demás y apoyamos lo nacional, la calidad de Pochi Barreto. Pochi Barreto, tremendo cantante de trayectoria peruano él, y que ha grabado esta canción que está buenísima. ¿Dónde está el amor? Es lo que se pregunta Pochi Barreto. Está aquí en Salsa con Clase.

0: Vayan anotándolo en la agenda, vayan anotándolo en la agenda, la gente del TikTok, la gente de la FM, la de Radio sí, del Sur, Salsa Planet también, que el día, atención, de mañana la gente lo pide y nosotros complacemos. Viene la segunda parte, el encuentro de soneros, Carlos Cano Estremera, recordando al Canito y también Gilberto Santa Rosa. Tremenda gozadera, tremenda programación del especial segunda parte. Y para el sábado 22, fin de semana distinto al estilo de salsa y algo más, con la producción de Dani. Y hablando de producciones, para adelantarles, el sábado 29, cerrando el mes de agosto, sábado 29, Leyendas con Frank Latin Music. Bueno, ahora, después de haber estado con las novedades de Pochi Barreto, vamos ahora con el recuerdo, sí, retrocedemos los años para gozar con el papá de la salsa, Frankie Ruiz, para darte fuego. Y a esta hora, en Salsa con Clase,
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2: Es la 1:28.

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0: 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Fue cantante de Guaco y la gente de Venezuela lo sabe muy bien. Él es Ronald Borja, una trayectoria increíble, ya como solista, con su propio grupo, haciendo sus giras, su propio manejo. Ronald Borja, tal vez, en Salsa con Clase, siempre con las novedades.

dale like, dale like, ponle me gusta. Ingresen, ingresen, compartan, no sean egoístas. 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Pero antes vamos a presentarles con la marca, con el sello, con la calidad de NG Record. Aquí está, bajo la dirección de Roberto Rosario. Un saludo para él, ¿eh? Debe estar por Puerto Rico, por los Estados Unidos. Siempre es un promotor que está buscando opciones de eventos, promociones a nuevas voces. Así que un saludo para Roberto Rosario de NG Record, que presenta a Jan Arteaga. Y comparto la idea, la salsa no ha muerto.

Vamos, te recuerdo que el programa se repite a la 1 de la mañana y estamos siempre con lo mejor de nuestra música para ustedes. Si de repente se perdió algún episodio, algunos momentos de Salsa con Clase, 1 de la madrugada por Radio Sur FM y Salsa Planet Radio TV. Bueno, le da más duro a la música y la gente pide al Niño y la Verdad. Y la verdad que nos ofrece calidad y nos pone a gozar. El Niño y la Verdad, más duro.

te olvides, para que tus producciones suenen con los grandes, con los que realmente destacan en el mundo de la salsa, envía tu material a pachesalsa@hotmail.com. Reiteramos, pachesalsa@hotmail.com. Del Perú para el mundo, para el mundo salsero. Y hablando de la buena salsa, se juntaron grandes figuras. Uno de ellos, Alberto Barros, y también el sensacional que bien la está haciendo Tony Zúcar, con un peruano que se abre camino y que demuestra mucho talento. Coti Loyola. Los tres mosqueteros, me dice Beto. Claro, Alberto Barros, Tony Zúcar y Coti Loyola para ¿Qué voy a hacer sin ti cuando te vayas? Recién nos vamos a las 5.

bla, bla, bla, el cotorreo, el chisme, lo que la gente está esperando, lo que siempre le brindamos con la información veraz y objetiva. Eso, parecemos un noticiero. La afamada Orquesta Guayacán de Colombia, bajo el liderazgo del excelente productor Alexis Lozano, viene celebrando su 40 aniversario en el mundo de la música, motivo por el cual pronto estará realizando una serie de presentaciones para festejar dicho acontecimiento, mayormente en Colombia. Guayacán viene promoviendo, con motivo de los 40 años, el lanzamiento del álbum titulado Salsa de Barrio Caleño. Ah, escuchen ahí. Salsa de Barrio Caleño, una producción inédita, claro, que une a Alexis Lozano, Guayacán, y que tiene como invitado a Nino Caicedo, que nos ofrece vivencias urbanas con mucha identidad. ¡Feliz aniversario, Orquesta Guayacán de Alexis Lozano! La salsa colombiana, presente en Salsa con Clase.

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2: Es la 1:54.
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Vayan preparándose entonces para este, sí, para este sábado. Ya estamos todos listos para disfrutar del fiestón reencuentro de la comunidad moronina con todas las promociones. 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Así que somos San Bartolo. Y ahora, ¿somos empalmados, te parece? ¡Claro que sí! Para que todo salga bien, para que todo salga bien, llega Suave Tumbao. Y después tendremos la nueva producción de el colombiano Elvis Magno, que fuera cantante de Nietzsche. Se juntan los que saben, pegaditos, pegaditos. Te voy a convencer. Aquí están los empalmados.

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Vayan preparándose para mañana. Para mañana el gran especial, el mano a mano de Soneros. La gente lo pedía, la gente faltan temas, segunda parte. Y vamos a complacer. Mientras tanto, dame like, ponle me gusta. Ok, que yo sé que les va a gustar la segunda parte del especial Carlos Jano Estremera y Gilberto Santa Rosa. Bueno, y también les va a gustar lo que trae la trompeta holandesa, una dama dedicada a la música, radicada actualmente en Colombia. Ella es Maite y Orquesta. La vida tiene sabor, así que disfrútala.

0: IQ.
1: 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Viene una de Mangú, el más

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2: Son las 2:21.

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0: Hablar del Canario es hablar de una trayectoria que todos aplaudimos, reconocemos, muy profesional. He tenido la oportunidad de conversar muy amenamente con él y nos contaba la historia de sus inicios, su paso por la RMM, por Noche Caliente, bueno, tantas situaciones que lo han ido formando de manera muy profesional para ser el Canario, que ya tiene 50 años en la música también, aunque no les parezca a ustedes algo acertado en el sentido de los años, pero sí, sí, más de 50 años. Aquí está el Canario José Alberto y la flauta.

saludo para la gente que está en sintonía a nivel internacional en todas las plataformas, en las, sí, en las frecuencias de la FM, de Radio del Sur y también Salsa Plana Radio TV. Vamos, dame like, no te quedes, comparte, qué bien la estamos pasando. Gracias Cono Sur de Lima, Punta Hermosa, Pucusana, Punta Negra, San Bartolo, Lurín, Pachacamá, Chilca, Cieneguilla, etcétera, etcétera. Y para mi amigo Isat de la discoteca Amareto, discoteca Amareto en Villa El Salvador. Para Isaac, muchas gracias, ¿eh? Tremendo promotor. Y bueno, vamos ahora con Misael Cabrera, el engreído, el preferido en Europa, sonando y gustando en Salsa con Clase, para meterle con todo.

Estamos dando toda la buena música, como decía Misael Cabrera. Ahora vamos a recordar con el flaquito, el romántico, el que en los años 80 causó impacto, ¿eh? Todo delgadito, nadie daba muchas esperanzas del éxito. Claro, estuvo primero con Conjunto Chaney y después se separa para hacer su propia carrera ya como solista. Aquí está Eddie Santiago, ¿quién diría?

Un saludo para mi amigo el Negro Mendoza, que está también en el TikTok, para el Negro Mendoza, para Luis Mendoza Jr., el hijo que tiene ahora a cargo toda la movida, todo lo que es la conducción, con la hija también de Francisco el Negro Mendoza, de lo que es la actualidad de adolescentes, que hasta hace pocos días se presentó en el Festival de Celebración de los 190 años de la Provincia Constitucional del Callao. Vamos con adolescentes, el tema que le gusta a la gente chalaca, Cuerpo sin Alma.

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1: Suena el Mola. Vamos a bailar con el Mola. Qué bien la está haciendo el Mola con su letra conflictiva. Somos Salsa con Clase. ¿Ya te diste cuenta? Somos otra cosa, somos el catálogo musical de las demás. Te lo dice Manuel Pacheco, que está contigo hasta las 5.

0: Ya se acordaron.
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3: Son las 2:47.
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La canción ha gustado y también estamos ya planificando. Ya viene la entrevista con Charlie Cruz, agradeciendo a Raúl Castillo por todos los contactos, a su manager, el amigo Pagán. No es que hay que Pagán, no. La entrevista es así, como se dice, lógicamente, por tratar de ponernos al día sobre el movimiento musical de Charlie Cruz, tremenda voz puertorriqueña de los años 2000, cuando aparece al lado de Sergio Llorz y tantas buenas producciones. Pero hablando de buenas producciones, aquí está Charlie Cruz con David Cada, Amantes y Amigos. Si no me...

0: Vamos ahora con el mix para la gente que está pidiendo. Vamos, vamos, la gente de Colombia, República Dominicana, gracias, Venezuela, los salseros de Europa. Si hay muchas comunidades de salseros, la gente de provincias en nuestro querido Perú y los barrios, claro, La Victoria. Sí, la gente también del Rico Rima, muchísimas gracias a todos esos salseros, el Callao ni hablar. Ellos piden a Víctor Manuel, viene con su mix, que arranca con Apiádate de mí y después sus éxitos que tú ya conoces.
1: ¡Ay!

0: dame like. Yo te doy la mejor música. Producción de Dani y Fran desde Nueva York. Dani estará este sábado 22, pasado mañana, presentando Salsa y Algo Más. Y el sábado 29, cerrando el mes de agosto, aclaro, víspera de Santa Rosita y de la Policía Nacional, que celebran el 30 de agosto. Nosotros el 29 tendremos la producción de Fran Latin Music. Leyendas, no te lo pierdas. Tampoco te pierdas la ocasión de disfrutar, de gozar con Lazarito Valdés y su bamboleo. La historia complicada, pero a veces puede suceder. La historia de El Vecino.
1: Ah,

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Han bailado los muchachos, ya no, ya. Sí, sinceramente la pasaron bien, ¿ah? 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Y vamos a seguir con la salsa. Pero antes, vamos a escuchar, esto es importante, el mensaje que nos envió Neil Álvarez sobre la situación que todos estamos lamentando, el pasado, terremoto en Colombia. Hay un mensaje del boricua, de el que le canta el amor, que hace un alto en la música para darles todo el respaldo a los hermanos colombianos. Aquí está primero el mensaje de Neil Álvarez y después tendremos su éxito esta vez. El tema que suena en Salsa con Clase.

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2: Son las 3:14.

Vamos ahora con Aníbal de Gracia, después de escuchar a Anel Álvarez, el romántico boricua. Vamos ahora con Aníbal, tributo al cantante. Los cantantes se juntan en los coros, imagínense, Jerry Rivas en coros nada más, Gilberto Santa Rosa, Víctor Manuel. En las voces está JJ Hernández, un cubano radicado por mucho tiempo en Puerto Rico, gran cantautor. También los muchachos que fueran de NG2, Norberto y Gerardo. En fin, se juntan los bravos. Tributo a otro...

Vayan preparándose que ya viene el Osito Musical con su programación, así que también dame like, ponle me gusta, estás a tiempo, así que gracias por la sintonía, gracias por la preferencia, te lo dice Manuel Pacheco, así que te pone a gozar siempre de lunes a viernes en el horario de las 2 de la tarde. Ahora Michael Dinza, él también te pone a gozar, lejos de

0: Le dicen el que más canta. Cuando escucho sus canciones, algunos dicen qué tal estilo que tiene Domingo Quiñones, que saludó al programa. Claro, hay saludos de Domingo Quiñones, lo tienes cuadrado, ya, ok. A que no te atreves, no, atrévete a enviar el saludo y también a escuchar en Salsa con Clase a Domingo Quiñones.
1: No voy a dejarte ir. ¿Qué tal, mi gente? Soy Domingo Quiñones y quiero enviarle un caluroso saludo a mi gente del Perú, Radio del Sur

Así es, estamos cerrando el programa. Muchas gracias. Estamos ya finalizando esta programación de Salsa con Clase, agradeciendo a la gente del TikTok en las dos plataformas y también, por supuesto, se une Salsa Planet Radio TV pronto con novedades, con regalos, con sorpresas a la señal de la espectacular 91.5 de Radio del Sur, la radio más escuchada en el sur de Lima. Una radio con responsabilidad. Y hablando de responsabilidad, ¡mentira! En la parte técnica está Alberto Beto Alba con gran trabajo. Plataformas digitales, Rey Manuel, que mañana está de onomástico, hay que comprarle la torta. Y también Carlos Gabriel. El coordinador estrella, Alfredo Black. Ya llegó, ya está aquí trabajando, ya tuvo un periplo importante en la Isla del Encanto en Puerto Rico. Así que gracias, Alfredo, por toda la colaboración y el buen trabajo. Y también, hablando de buen trabajo, en la parte de producción, Dani y Fran desde Nueva York. Manuel Pacheco le dice gracias y vamos a cerrar con Fanáticos, con mi amigo, el tremendo percusionista de Venezuela para el mundo, Víctor Cardona y la Máquina de la Salsa.

0: hasta aquí llegaron las primicias, recuerdos especiales y entrevistas de Salsa con Clase, con la conducción de Manuel Pacheco, producción de Dani y Frank desde Nueva York. Hemos disfrutado gracias a la doble señal, los 91.5 FM de tu Radio del Sur y Salsa Planet Radio, se siente mejor. Gracias por su sintonía y no se mueva de nuestra programación.
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1: Son las 4 y 14 minutos.
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1: Son las 4 con 30 minutos.
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0: Son las 4:44.
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1: Son las 5 en punto.
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0: Son las 5:08.
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0: Son las 5 con 13 minutos.
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0: Son las 5 y 18 minutos.
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0: Son las 5:33.
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0: Son las 5 y 41 minutos.
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0: Son las 5 y 45 minutos.
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0: Son las 5:48.
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0: Son las 5:50.
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0: Son las 5:57.
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1: Son las 6 en punto.
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0: Son las 6:06.
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0: Son las 6:10.
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0: Son las 6:13.
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0: Son las 6:17.
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0: Son las 6:21.
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0: Son las 6 con 29 minutos.
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0: Son las 6 con 30 minutos.
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0: Son las 6:37.
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0: Son las 6:41.
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0: Son las 6:47 minutos.
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0: Son las 6:53.
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3: Son las 6:59.
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0: Son las 7:07.
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0: Son las 7 con 11 minutos.
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0: Son las 7 con 13 minutos.
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0: Son las 7 con 17 minutos.
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0: Son las 7 con 19 minutos.
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0: Son las 7:33.
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0: Son las 7 con 36 minutos.
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0: Son las 7:39.
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0: Son las 7:45.
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0: Son las 7 y 49 minutos.
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0: Son las 7:53.
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0: ¿Cómo estamos? Abrazo grande para ustedes. Les saluda Coco Urbina, el primo Coco. Estamos iniciando el programa el día de hoy. Esperamos que estén bien, que las cosas en su casa estén por lo menos tranquilas, ¿no? Y además, con tanto temblor, la gente para asustada. Pero lo bueno es que yo lo veo, escúchenme, yo también, al igual que ustedes, le tengo miedo al temblor. Porque es normal, ¿correcto? Pero acá hay un asunto clave. Yo lo veo como que nos están pasando la voz todos los días, como que nos están preparando todos los días, como que te están diciendo, ojo, cuidado, ya llega, de alguna manera, no para un tema de temor, sino por un asunto de buscar algún tipo de apoyo, ¿no? Ver cómo estamos, en qué situación estamos, ¿para qué? Para ver, pues, cómo mejoramos o cómo nos preparamos para una situación difícil. O sea, yo creo que ahí está el detalle. Porque si nosotros empezamos a tener miedo y luego nos quedamos estáticos y no preparamos nada, ¿de qué sirve que te hayan avisado que venían temblores? ¿De qué sirve? Yo creo que eso es fundamental. Preparémonos bien. ¿Cómo está tu casa? ¿Cómo están los techos? ¿Cómo están tus paredes, tus columnas, tus puertas? O sea, ¿cómo estás realmente? ¿Tus contactos a nivel de electricidad? ¿Tus cables dentro de tu casa? ¿Tu techito? ¿Pase el agua, no pase el agua? O sea, esas son las cosas a las que tenemos que ver. Y allí, perdónenme, los varones, pero ahí tiene que ver mucho los hijos, los esposos, los abuelitos, los papás, porque son los varones y deberían de alguna manera encontrar una alternativa. ¿Para qué? Para encontrar solución a todo lo que pueda haber y se pueda solucionar a tiempo, ¿correcto? Siempre en nuestras casas, primos, y se lo digo porque yo también lo he pasado, ¿correcto? Tenemos a veces los empalmes de cables hechos de mala forma, por rapidez, por flojera, por lo que sea. Entonces, mejoremos esas cosas. Tratemos de mejorar, de evitar que eso vaya a explotar. Porque un cable que está mal soldado o mal amarrado, ¿correcto? Simple y llanamente se va a cruzar. Entonces, al cruzarse va a provocar fuego. Al provocar fuego o una chispa, viene el incendio y después, ¿qué? ¿Te das cuenta? O sea, nos tenemos que preparar. Tenemos que estar listos por si acaso. O sea, por si acá. ¿Ok? Así que yo creo que eso es lo que hay que hacer. Y es lo que de alguna manera tenemos que aprender por todo lo que está pasando. Porque lo que está pasando, lo que ha pasado, por ejemplo, a Tico, los camiones al borde del abismo, con un tremendo huaico, barro, y que luego el barro se ha secado, y que estén al borde del abismo con toda su carga, y que la gente no puede ir ni para acá ni para allá. O sea, terrible, o sea, no ha sido sencillo. Por eso es que una llovizna que hemos tenido, de repente quizás el ministro de Economía la minimizó demasiado y exageró el tema y quedó muy mal, pero aquí hay un asunto. Otras personas le han pasado peor. Miren lo que pasó en Atico, lo que ha pasado en Ayacucho, tremendo terremoto, porque 7 puntos. Cuando pasa de 7 ya es terremoto, pero algunos dicen que no, que todavía es temblor. Bueno, que lo sigan pensando así, pero es terremoto. Entonces yo creo que primero el asunto es que tenemos, gracias a Dios, muchos ejemplos, muchas cosas que están pasando para, y que están avisando para que nos preparemos, que estemos preparados, ¿de acuerdo? Así que, primo, arrancamos, por supuesto, el programa Café con Leche y hoy me pasa la voz producción, que tenemos un video de contracorriente y que compartimos con ustedes aquí en Café con Leche.
1: Es ni siquiera negligencia, ellos deberían ser procesados por un hecho criminal, por omisión de funciones que puede terminar en la muerte de una persona. Y aquí se lo explicamos con mucha claridad en el siguiente reportaje.

estaba advertido desde el 2018 y Yaku volvió a demostrarlo en el 2023. Hoy caminamos por el cauce de río para comprobar qué hizo el alcalde y qué protección permanente dejó. En enero de 2018, la Defensoría del Pueblo supervisó este tramo de Lurín y señaló 5 puntos críticos. Las Conchitas, Las Palmas, El Olivar, la Bocatoma de Lurín y el Platanal Alto. Encontró erosión, colmatación y viviendas dentro de la faja marginal. En la Bocatoma, la entidad de control describió un relleno de piedras como protección momentánea y débil. También recomendó reforzar o construir defensas ribereñas. 5 años después, durante la lluvia de 2023, INDECI registró un reporte que ubicó entre las zonas afectadas a Martín Olaya, Guarangal, Ribera del Río y El Olivar. La respuesta registrada entonces fue un muro de costales de arena, una contención de emergencia, no una defensa ribereña permanente.

0: Ahora nomás estamos preocupados porque por esto que va a venir, que el temblor, que va a ser esto. No sé, yo por mis hijos, por mi hijo, por mi esposo, yo me siento preocupada, pues. Pero ahora no sé a quién ir a acudir.
1: Como presidenta de esta asociación de la frontera del río Lurín, y bueno, lo que se necesita aquí, ¿no? Que siempre se pide el apoyo de limpiar ese desagüe y a buscar la basura que botan. Siempre se ha visto afectado lo que no era antes y ahora está, ¿no?
2: Esta es la zona de Bolívar, que es la parte zona que hay una toma, y esa toma tenemos miedo porque si el agua entra, nos perjudica a todos nosotros. Entonces estamos con miedo, porque el agua entra entre el mes de octubre y noviembre, entre el agua. Entonces tenemos miedo. Una vez si entra el agua, ya todos no vamos a existir prácticamente.
3: Piedras, tierras, desmonte de basura y viviendas al borde del río. Si hubo advertencias hace años, ¿por qué aún seguimos viviendo así? ¿Dónde están las obras de prevención? El propio Plan de Prevención de Lurín 2024-2030 calcula 4.307 personas y 1.130 viviendas en riesgo muy alto por inundación fluvial. Además, consigna una defensa ribereña en la margen izquierda del río. Este proyecto no nació hoy. Una resolución municipal de 2021 aprobó su expediente técnico con un costo de inversión de 8.279.714 soles. La pregunta es verificable. ¿Se ejecutó? ¿En qué tramo? ¿Y qué protección se conserva? Fuimos a la Municipalidad de Lurín para solicitar la versión del alcalde, Juan Raúl Martí Corena, y la documentación que acredite las obras. Durante nuestra visita no pudimos encontrarlo. También llamamos al número oficial de la Municipalidad. Tampoco obtuvimos respuesta como lo registramos. Martí Corena figura públicamente como primer regidor de la lista de Alianza para el Progreso, cuyo candidato original alcalde renunció. ¿Sería otro caso de reelección camuflada?
4: No es una asociación legal, porque no es de que al renunciar el candidato alcalde el otro asume la candidatura de la alcaldía. No hay un reemplazo en la candidatura. Lo que sucede es que se mantiene en su condición de candidato a primer regidor, pero en el supuesto de que gane su lista, va a juramentar como alcalde. Entonces, sí habría una voluntad de eludir esta prohibición constitucional, sin embargo, esta está condicionada a que realmente la lista gane para que finalmente se materialice.
3: Conocía sus puntos críticos, vivió la emergencia y tiene una defensa ribereña registrada desde hace años. Antes de pedir continuidad política, la autoridad debe mostrar documentos, ubicación y estado de la protección que dejó junto al río. No termina en Lima. Un documento de Contraloría revisado identifica proyectos preventivos pendientes de explicación en Uchiza, San Martín y Patas, La Libertad. ¿Hasta cuándo seguiremos viviendo de promesas?

0: Tremendo, tremendo video de Contracorriente, primos, en Radio del Sur, y realmente preocupante también. Dios quiera que la situación no se empeore, que las cosas estén suaves, para que así de esa manera no tengamos que estar arrepintiéndonos de nada, porque en realidad lo que se quiere es que la gente esté bien, que no haya peligro para los seres humanos y que los vecinos estén lo mejor posible. Ya les he dicho, a mí me gustaría que, por ejemplo, la autoridad municipal de todos los distritos hagan del sur, especialmente, ¿no?, Villa El Salvador, Villa María, San Juan de Miraflores, Chorrillos, el caso de Punta Hermosa, Punta Negra, Lurín, Pachacama, tengan pues una actualización sobre el estado de las viviendas, cómo estamos, como el caso, por ejemplo, de Lima, que ya saben cuál es el porcentaje de casas que están en peligro de poder caer. O sea, ¿cómo estamos realmente? ¿Estamos bien? ¿No estamos bien? Porque fíjense, es mejor ahora pedirle a la gente que mejore la situación de sus domicilios o de sus casas que agarrar y pasar después a ver qué necesitas, qué se te cayó. O sea, se gastaría mucho más dinero. Entonces yo creo que eso es lo que hay que hacer. Porque hoy las municipalidades tendrían la posición de pedirle a la gente que inviertan en sus casas. Pero cuando ya esto se cae, cuando viene un terremoto y viene ya después el auxilio, tiene que venir la ayuda. ¿Y la ayuda qué va a significar? Que le vas a tener que construir, le vas a tener que arreglar. Entonces, antes de eso, creo que los alcaldes deberían pensar en la posibilidad de hacer una especie de visita, censo, de ver quiénes están mal. Entonces, tú haces una especie de informe y automáticamente aquellas personas que lastimosamente pierdan sus casas, será porque no hicieron caso a la autoridad municipal para mejorar la situación de sus domicilios. Eso es lo que hay que hacer, creo. O sea, yo no soy alcalde, no soy especialista, pero estoy pensando simplemente en una cuestión por demás simple y humana, ¿correcto? Así que eso es nada más. Vamos ahora, primos, cómo es que, por ejemplo, en Chile, un dron ayuda a las autoridades para evitar la situación caótica o dramática o de desgracia en una especie de hueco. Acá lo que hay que ver primero es lo siguiente: hay que utilizar todo lo que se tiene. Hay que pedirle el apoyo a las empresas privadas para que puedan, digamos, prestar, manejar drones y ver cuál es la situación de las, por ejemplo, de las cordilleras, de los cerros, o sea, dónde hay peligro. Porque si bien es cierto, la naturaleza cuando cae, cae con fuerza y no hay cómo detenerla. Tú no vas a detener un huaico, pero sí puedes agarrar y limpiar el terreno de tal manera que no sea el huaico malo, que no tenga rocas, árboles. Eso es lo que hay que hacer. O sea, la prevención. Lo que ha pasado en Chile es terrible. Así que vamos a ver este video de Antofagasta. Este es en Antofagasta, imágenes de un dron que permite más o menos dimensionar el aluvión que bajó por Roca Roja en Antofagasta. Es terrible, barre con todo, y esto es lo que ha pasado. Hemos estado con unos problemas terribles, técnicos, gracias a Dios, y al equipo técnico nuestro, con Omar, con Jimena, con Carlitos, con los dos Carlos, ¿no? Son dos Carlos, Carlos Bis, Carlos Ramírez. DJ Master. Se escucha más bonito, ¿no? Agradecer a los amigos que nos han prestado para poder comprar los equipos que necesitaban. Más que nada era una especie de trabajo. Ahora todo se hace virtual, ¿no? O sea, virtualmente mejoran todo. Y ahí está. ¿Se dan cuenta, primos? O sea, un dron no solamente podría servir para un tema de desgracia o de huaico, para ver cuáles son los daños, sino que también para ver cómo podemos enfrentar la situación. Y esto fue Chile, pero ahora miremos la terrible situación que hay por Atico, en Arequipa, que si bien es cierto ya la situación está siendo controlada a través del ejército y fuerzas armadas, etcétera, y las autoridades locales, es terrible lo que ha pasado en Atico y en la parte de lo que significa carretera hacia Arequipa. Ahí está, como verán, esto es la famosa quebrada Honda Atico. Es una quebrada bravísima. los camiones, por ejemplo, en este caso yo digo, ¿por qué no han empleado, ¿no?, drones, helicópteros, para ver la situación? De tal manera que tú, un día antes, dos días antes, cortas el tránsito. Entonces nadie pasa por ahí. Pero ahí está, pues. No les importa, dejan que las cosas pasen, y ahí está. Miren ustedes la cantidad de lodo, barro, que con los días se seca. Y conforme se lleva secando, se hace más difícil. Camiones cargados han colapsado, han quedado casi semienterrados. Un poco más y la mitad del mismo camiones, de los camiones, está bajo el barro. Así o con barro. Miren ustedes, ahí está. Esto no se puede evitar, o sea, la caída del Goico no se puede evitar, pero podemos avisar. Muy feo. Como por ejemplo hace tiempo venimos diciéndole a la gente de Punta Hermosa, al alcalde Fernández, ¿por qué no se amista con la gente de arriba? La gente del Cerrito, la gente de Pampapacta, para que esa gente le avise con tiempo qué es lo que puede pasar, qué es lo que puede venir. O sea, con tiempo, no peleados, porque están dentro del territorio de Punta Hermosa. Pero prefieren la discriminación.
1: Tienen la obligación de abandonar el carro porque está cayendo piedras.
0: Como verán, ahí está el camión casi abandonado.
1: A cualquier sitio del carro.
0: El asunto es que ya el chofer.
1: Todavía no me ha caído a mí, pero.
0: Y los que ocupan el vehículo abandonan el camión porque ¿qué les sirve? No comen, no tienen comida, no tienen nada. Ya se sabe que ha bajado el ejército y las Fuerzas Armadas a la zona para ayudar con el tema, pero como repito, ya el lodo no es lodo, ahora ha secado y ahora lo que tienen que hacer es simplemente agarrar y buscar que sacar, digamos, esas rocas, porque ya todo se seca, se convierte no en piedra, pero sí seco, o sea, una especie de empezar a, pues, a romper, a buscar, de sacar esas piedras de barro, ¿okay?, que se han organizado, armado con los días que han pasado. Así que vamos a ver, Dios quiera que estén bien. Bueno, vamos ahora con el tema del terremoto o el sismo, como le quieran llamar, en Ayacucho 7.2, ya es terremoto, pero en fin. Esto es en Coracora, Ayacucho 7.2, como podrán ver a través del Face, los cerros son los que más sufrieron, botaban cantidad de polvo en la parte alta. Yo creo que eso ha ayudado un poco a que no colapse Ayacucho, que el temblor haya tenido una especie de epicentro o la más fuerza, ha sido más en la parte alta, lo que ha significado de alguna manera que la parte baja o de la ciudad no sea tan maltratada. Pero en fin, ahí está, para que vean ustedes cómo es la situación. Veamos ahora un viaje hacia el sur, ¿no? Marcona, que también tiene problemas. O sea, lo que pasa, primos, es que si van a viajar, tiene que ser gente que conozca la ruta. Y si es que hay, digamos, neblina, bajar todo lo que significa la velocidad, manejar despacio, con tranquilidad, porque es la mejor manera de enfrentar la situación. Porque si no, olvídense, si tú corres en una carretera donde en cualquier momento encuentras neblina, entonces vas a chocar, te vas a encontrar con alguien. Entonces yo creo que eso es lo que tienen que ver, y en que no se entretengan, no se distraigan a la hora de manejar, ¿de acuerdo? Veamos esta ruta hacia Marcona. En este caso, son buses que se han volteado en la carretera en zona de neblina. Que la neblina en zona, primos, son bravazas. Por ejemplo, si ustedes se van al norte, a la hora que suben, ¿no?, a la hora que suben para ir a Guaral, en la parte alta por Ancón, pasando Ancón, hay una neblina de bravaza. Entonces, si los choferes, si los conductores se distraen, no están atentos a su manejo, olvídense, es terrible. Bueno, ya están haciendo las limpiezas en la zona de Atico, y veamos el video donde ya están haciendo la limpieza de la carretera y, por supuesto, liberando a los camiones y todos los vehículos que estaban atrapados por el barro, que luego ya no fue barro, sino fue ya tema más sólido y que, por supuesto, no permitía que los carros se puedan movilizar.
2: Actualización de información, hoy 19 de agosto, se continúan las labores de limpieza en la Panamericana Sur. Ya nos encontramos en el kilómetro 730. Ya evidenciamos la problemática ocasionada por las fuertes lluvias y activación de quebradas en las Panamericanas. Los trabajos se vienen realizando por parte de maquinaria de la región de la línea amarilla, facilitada por la provincia de Carabelí, como también maquinaria del distrito de Chala, maquinaria de la municipalidad distrital de Atico y maquinaria de Provías. Todos unidos para poder restablecer el tránsito vehicular libre en nuestra Panamericana. Seguiremos actualizando en el transcurso de los días. Seguiremos monitoreando y evidenciando los trabajos que se vienen realizando en la Panamericana Sur, zona denominada Quebrada Honda, aquí en el distrito de Atico. Informa Publicired Atico.
0: Está bien, perfecto, muy bien. Publicidad Atico, y que por supuesto, Primo, nos alcanza esta información. Ellos han llegado hasta el mismo lugar y ya, ahí eso es lo que hay. Luego, por ejemplo, en medio del anillo del bypass, estos pasajeros quedaron... Este es lo bueno, en el sentido que ha habido... ¿se acuerdan ustedes que hubo un bus que se quedó atrapado en el barro en Villa El Salvador? O en todo caso en Villa María. ¿Se acuerdan que estuvo casi todo un día? Bueno, hubo una persona que estaba dentro del carro antes de que el carro quede, o sea, que el bus quede atrapado en el barro, o sea, que quede enterrado, o sea, bajo el barro, ¿ok? Vean ustedes lo que ellos filmaron antes de, o sea, incluso creo que también gritaban al conductor porque es que se habían metido, o sea, en realidad no tenían por qué haberse metido ahí, porque de lejos se veía que había barro y que el carro iba a quedarse de todas maneras. Así que veamos lo que pasó dentro de un bus antes de entrar a una especie de barro que por supuesto los enterró.
3: Mierda, nos tocó meternos al desagüe esta vez.

0: Bueno, ahí está.
1: Dale el cambio al toque, huevón, sale, caballalo.
0: Para que vean ustedes que hay mucha lisura, ¿no? Bueno, cuando hay mucha lisura nos cortan pues el video, así que hemos tenido que cortar. Pero para que vean, ah, perdón. No, pero ahí ya, pues, si no se puede decir lisura, no, ahí nomás queda. Bueno, primos, pero el asunto es que uno ve, o sea, el conductor ve hacia dónde va. Entonces, si te arriesgas, es porque lo haces por tu propia responsabilidad. Entonces, la tienes que asumir. Si yo veo que eso está hondo, porque ellos pasan todos los días por ahí, ¿para qué me voy a arriesgar? ¿Para qué me voy a meter? Encima, desagüe. O sea, pero no seas desgraciado. Ahí tú tienes que darte cuenta que te estás metiendo ahí y no vas a salir. Porque el motor, esos motores están pegados al asiento. Entonces, por lo tanto, no hay que hacerlo. Simplemente eso. Ya te mandaste y terminaste. Pues, el chofer es el que peor la pasó, porque a final de cuentas se tuvo que quedar todo el día y luego al día siguiente que recién pudieron sacar el bus, me imagino que se habrá quedado, pues, o se va a quedar por lo menos siquiera un mes con el olor a desagüe dentro del carro. Esa es la verdad. Y él lo tendrá que respirar y aspirar todos los días, nada más. Por bandido, por irresponsable. Bueno, primos, vamos ahora a la pausa y retornamos enseguida con ustedes y con Café con Leche.

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0: Bueno, primos, el día de ayer hemos tenido pues una labor tremenda todo el día viendo el problema de los equipos, pero gracias a Dios todo ha salido muy bien, así que para adelante. Problemas que se dan, problemas que se, digamos, se presentan y por supuesto solucionados, ¿ok? Lo que hay que ver, primos, es lo siguiente. Hoy, por supuesto, vamos a transmitir a ustedes una entrevista a un personaje, digamos, para mí, siniestro, malo, pero en fin, algo tiene que sacarle, me imagino, Beto Ortiz en la entrevista. Esperamos que sea así. Vamos a escuchar, vamos a ver la entrevista y que, por supuesto, le hacen a Harvey Colchado, personaje siniestro, repito, y que, por supuesto, es más, lo miran ustedes bien en la cara y es una persona que parece que no tuviera sangre. Pero, en fin, veamos la entrevista de Beto Ortiz con Harvey Colchado. Hoy, diputado, ¿no?
1: Bien, vamos a presentar a nuestro invitado de esta noche. Está con nosotros el diputado de Ahora Nación, el coronel Harvey Colchado. Buenas noches, diputado.
2: Buenas noches, Beto. Gracias por la invitación.
1: Gracias a usted por venir. Todavía es usted coronel, es coronel en retiro. Prefiere que le digan diputado. ¿Cómo lo debemos llamar?
2: No, como guste, coronel o diputado. Es igual.
1: Bien. Cuando escuchó esta presentación, no la del Congreso, sino la anterior, la que estamos viendo en pantalla, ¿qué sensación le dio escuchar a Astudillo ratificar al general Arriola en el cargo de comandante general de su institución?
2: Me sorprende porque él es un general del ejército que ha combatido en el Alto Guayaga, en el BRAE.
1: En la residencia de Japón también.
2: Ha sido, es héroe de la democracia, Chavín de Huántar, y que sea fácilmente engañado con las cifras. Yo te explico cómo es cuando entra un ministro del Interior y un jefe como Arriola quiere permanecer, ¿no? Ya lo hemos visto cuando en Chiclayo al gobernador le dijo: usted es uno de los mejores, Huayna Bolarte, ¿no? Es la madre de los peruanos. Hacen operativos, muchos operativos en simultáneo a nivel todo Lima Nacional para generar detenciones. ¿Pero a quién detiene? Intervenciones como control de identidad. A requisitoriados por violencia familiar, por conducir estado de ebriedad. Pero la pregunta es, ¿hay detenidos por desarticular, por integrar bandas criminales dedicadas a la extorsión? ¿Hay calidad de detenidos? No, solo es cantidad. Y acá hay un tema importante, y yo le voy a decir al general Astudillo, acá tengo unas pruebas para que él vea de que sí puede separar temporalmente del cargo a raíz de una investigación. Cuando uno comanda al general, él gestiona, es un gestor, es el que administra la parte de personal y la parte logística.
1: Usted lo habrá escuchado enumerar las causales por las cuales podría retirar a Arriola del cargo, y él ha dicho, bueno, si por fallecimiento, por flagrancia, ¿no?, por ir en contra de la institución. ¿Hay algún acto u omisión del general Arriola que pudiera constituir causal de retiro del cargo?
2: Lo hicieron con el general Angulo. Ahora tienen temor, pero lo que primero que tienen que hacer es separarlo temporalmente del cargo. ¿Sabes por qué? Porque ha mentido al ministro y al premier, y está en el mensaje que hoy día ha leído de la política pública, del plan, de la estrategia que van a aplicar. ¿Sabe lo que ha dicho hoy día Galarreta, el premier? Ha señalado que en la lucha contra la extorsión, estoy leyendo lo de hoy día,
1: el discurso.
2: Okay. En la lucha contra la extorsión hemos empezado a fortalecer la división de investigación de extorsiones con una inversión que supera los 19 millones de soles. A diciembre de este año se prevé entregar vehículos, automóviles, camionetas y motocicletas. Acá tengo parte de sus 19 millones. Con 4 millones de esos 19, para diciembre van a comprar lo que él dice: 8 camionetas, 8 automóviles, 10 motocicletas, valorizados en casi 4 millones. Pero ¿sabes lo que ha pasado? Ellos tenían que comprometer ese presupuesto al 31 de julio y no lo han hecho. Ya no se va a comprar ninguna camioneta.
1: ¿Es muy tarde?
2: Por supuesto, porque ya ese presupuesto ha sido cogido por el MEF y ha sido enviado para la, lo que es el fenómeno del Niño. Eso salió el 26 de julio, un decreto supremo del MEF, y le dijo a todas las entidades del Estado, comprometa su presupuesto hasta el 31 de julio porque de ahí les voy a quitar, me lo voy a llevar a lo del fenómeno del Niño. Y eso ha sucedido. Por lo tanto,
1: lo que ha anunciado Galarreta no se puede
2: cumplir. No se puede cumplir. Es una negligencia administrativa. Irresponsable es el comandante general de la policía. Te lo voy a dejar.
1: ¿Me permite, por favor?
2: Por supuesto.
1: Bienes objeto de contratación. Dice, una camioneta tipo SUV, dos automóviles sedán, tres camionetas pickup, cuatro motocicletas pisteras. Total 38 vehículos, 3.974.000. Este dinero ya no está.
2: Ya no está, no lo comprometió a tiempo. El contrato se firmó el 3 de agosto, el 5 de agosto, con cuatro empresas para los diferentes vehículos y no se va a poder ejecutar.
1: ¿Y es posible que el señor Galarreta ignore que está fuera de plazo?
2: Lo que te digo es que el comandante general engaña. El ministro llega y él no maneja esa parte administrativa. Él le cree, pero eso no es nada. Este es solamente un pequeño monto. Mira lo que ha hecho. Esto es más grave. Estamos hablando acá de que no ha ejecutado, no ha comprado por un monto de 316 millones el 2025 cuando él era comandante general. Te lo voy a explicar rápidamente.
1: Debía comprar.
2: Mira, tuvo para comprar aeronaves por 259 millones. Perdón. Aeronaves por 81 millones. Equipos antimotines por 11 millones. Armamento por 115 millones. Está presupuestado, ¿ah? ¿Eh? Este es el presupuesto del Plan Estratégico de Modernización, Repotenciación, Renovación y Reemplazo y Reparación del Equipamiento de la Policía, del 2025 al 2030.
1: ¿Por qué no se compró?
2: Porque no lo compró. Él es el comandante general y no lo ejecutó. Pero escucha, mira. Hablemos de lo que es la parte que nos va a servir para combatir las extorsiones. Telemática, 17 millones. Inteligencia, 10 millones y medio. Para criminalística, 36 millones y medio. Esos tres. Telemática, tuvo que comprar al 2025 por 17 millones 900 mil.
1: ¿Qué es telemática? ¿Podría explicar?
2: El rubro de telemática, radios, computadoras. Y está ya que tuvo que comprar, adquirir equipos de comunicación radial, software del sistema de telecomunicaciones de las unidades policiales de Chiclayo, donde es Chiclayo, no ha comprado. ¿Sabes para qué sirven estos equipos radiales? Los instalas en los patrulleros y geolocalizas los vehículos. Pueden hablar por radio de cerca, largos, VHF, UHF, zonas radios Tetra. No lo ha instalado, no lo ha comprado por un monto de 17.900.000.
1: ¿Pero cuál sería la razón, congresista? Es decir, ¿no lo ha comprado por vago, por flojo, por corrupción?
2: Porque es una ineptitud. El señor no debe ser comandante general de policía. Esto sirve mucho, pero mira, escúchame. Eso no es nada. Ahora te voy a hablar de inteligencia, lo que nos falta en dinero. He ido hace dos días al de Pinque de Comas, al de Pinque de San Martín. Ni un sol en inteligencia, no tienen para el papel, para el internet, para pagar a sus informantes. Es una lágrima lo que está pasando con la policía en inteligencia.
1: ¿Y cuál es el presupuesto que tenían?
2: 10 millones para comprar equipamiento. Para comprar un vehículo para la DIRCOTE, de donde él ha sido director, que te sirve para utilizar, para emplear en temas químicos, con traje de protección valorizado en 4 millones y medio. O sea, si hay un terremoto que puede suceder y sucede algo en Guarangal, en alguna central termonuclear, en una central de equipos químicos, este equipo te sirve para que te puedas proteger y atender esa necesidad. 4 millones y medio, no lo ha comprado. Luego, lo que es a la divindad. ¿Sabes lo que nos falta para ubicar el teléfono de los extorsionadores? Equipo de geolocalización. Eso cuesta 1.5 millones más o menos. Y no tenemos hasta ahora.
1: ¿Estaba presupuestado?
2: Casi 6 millones de soles para comprar equipo de geolocalización. Ahí está, para que lo puedas leer.
1: A ver. Dice, demanda priorizada del componente 8, inteligencia, actualizado en soles. Adquisición de dispositivo de sistema de posicionamiento geográfico GPS y software en la divindad Dirincri, en el distrito de Lima. Presupuesto 5.921.100. Ahí está.
2: ¿Para el 2025?
1: El presupuesto para el año 2025.
2: Y no se ha comprado.
1: Luego, equipos de inteligencia para la Dirección contra la Trata de Personas y Tráfico Ilícito de Migrantes. Cámaras profesionales, 10 millones.
2: Pero eso ya para el 2026, perdón, este año. Te estoy hablando solamente del año 25. Pero tampoco...
1: 25 es el equipo de geolocalización y los vehículos para la DICOTE.
2: Así es. Pero esto es peor, esto es mucho peor. Ahora viene la parte de criminalística. Lo que necesitamos los investigadores criminales, lo que hace científico la investigación policial. Ha tenido que comprar por 36 millones y medio dos actividades. Una, adquisición de equipamiento para el Departamento de Biología Forense del Laboratorio de Criminalística, valorizado en 1 millón de soles. Y esto sí es gravísimo, ¿eh? No se ha adquirido un equipo de identificación biométrica. ¿Para qué sirve la identificación biométrica? Para que te identifique por huellas dactilares, por reconocimiento facial, escanear el iris de tus ojos, biometría de voz, para la pericia de voz. Eso valorizado en 35 millones y medio.
1: ¿Cuándo se debió comprar?
2: El año 2025.
1: ¿Qué ocurre con todo este presupuesto?
2: Pero falta. Y un servidor, ¿qué hace el servidor? Porque esto es un paquete, es un sistema. El servidor te cruza toda esa información. Entonces te ponen el biométrico y te identifica quién ha sido la persona. Por ejemplo, te saco una huella en la escena del delito. Ya tengo la biometría de todos. Y pongo la muestra en este equipo y te dice qué persona puede haber sido. Por el iris facial.
1: Okay. ¿Qué sucede con ese presupuesto que no se ejecuta?
2: Lo han pasado para el siguiente año y se podría ejecutar ahora. Estamos mes de agosto y hasta ahora no compran. Deberían comprarlo porque es a 5 años. Esa deficiencia, esa falta de gestión es lo que está llevando al fracaso a la policía. Lamentablemente, señor ministro del Interior, sepa usted que no solamente no trabaja bien operativamente, no llega el dinero de inteligencia, sino no ha adquirido estos equipos tecnológicos que sirve a la policía para poder combatir el crimen y la extorsión.
1: Congresista, lo que tratamos de entender aquí es cuál es el mérito o el acuerdo o el pacto o la promesa que mantiene al general Óscar Arriola en su cargo. Porque no olvidemos que Óscar Arriola tiene el dudoso récord de haber permitido a Vladimir Cerrón circular libremente por el país con una orden de captura, siendo el prófugo más conocido y menos buscado del país. Siendo un poco paranoicos quizás, haciendo un poco de teoría de la conspiración, de repente, ¿no será esto un pago por no haber atrapado a Vladimir Cerrón? Porque no nos olvidemos que en el Congreso anterior los pactos estaban a la orden del día. Se hablaba, por ejemplo, del famoso fujicerronismo. ¿Cómo es posible que un general que fue prácticamente cómplice de Vladimir Cerrón siga al mando de la Policía Nacional en medio de un baño de sangre? ¿Qué explicación le encuentra?
2: Yo no puedo opinar sobre posibilidades. Yo me encuentro en el Poder Legislativo, integro la Comisión de Acusaciones Constitucionales, la Comisión de Ética, la Comisión de Defensa y Orden Interno, y posiblemente estos hechos que ahora estoy denunciando puedan ser investigados en una de esas comisiones, sobre todo en la de Defensa y Orden Interno. Sin embargo, yo me voy a referir al resultado, a la forma como viene llevando a la policía, dirigiéndola, a la forma como viene creciendo el delito. Y se advierte claramente de que no está teniendo los resultados. 6 muertos diarios por sicariato en Lima, todos los días desde el 28 de julio. El incremento del crimen se está exponenciando. Y teniendo los recursos, no los emplea. Manejamos casi 100 millones mensuales para gasto de inteligencia. Y no es posible que la división que investiga las extorsiones, que fue creada el año pasado, no tenga un sol para inteligencia. Por favor.
1: ¿Qué ha hecho el general Arriola para conformar, organizar, potenciar un equipo de inteligencia que luche justamente contra esas bandas de extorsionadores y sicarios.
2: No les ha dado la logística, no les ha dado las herramientas que uno necesita para poder investigar, para hacer los seguimientos. Yo considero de que esa incapacidad tiene un trasfondo que tiene que ser investigado. Hay trascendidos, hemos visto, vino alguien en un reportaje, creo, de Patás, un tema de la minería ilegal, pero esas actividades que no puedo yo, todavía debe ser parte de una investigación seguramente, pero no puedo señalar nada al respecto mientras no tenga evidencias.
1: Bien, nosotros vamos a presentar en breve un reportaje que tiene que ver con algunas de las actividades no policiales a las que se dedica el general Óscar Arreola. Le voy a pedir que se quede con nosotros hasta que el reportaje esté terminado. Entiendo que lo están terminando de editar. Pero antes quería pasar a otros temas. Por ejemplo, el tema Pedro Castillo. ¿Se encuentra usted en una especie de conflicto, de encrucijada, habiendo sido la persona que capturó a Pedro Castillo y estando ahora en una bancada de izquierda?
2: Hay dos puntos ahí respecto a Pedro Castillo.
1: A ver.
2: Las investigaciones que realizamos cuando integré la policía en el equipo especial de fiscales, en apoyo al equipo de fiscales, especial de fiscales contra la corrupción en el poder, pueden investigar a los no aforados, o sea, a los que no tienen inmunidad. No al presidente, no al ministro, no al congresista, sino al entorno. Y ahí se encontraron elementos de convicción que sirvieron para elevar esa información, esos medios de prueba a la Fiscalía de la Nación para que ellos continúen la investigación. Luego viene lo que es el acto de rebelión, que fue denunciado, la conspiración de rebelión por la que ha sido condenado, y ese es un tema que no participamos, fue detenido por la seguridad presidencial. Entonces son dos casos. Y al respecto, debido a que me encuentro en la Comisión de Acusaciones Constitucionales, donde podría yo ahora ya tener desde este ámbito de legislativo, no podría yo opinar al respecto. Tendré que respetar que la Fiscalía de la Nación haga su trabajo y podría adelantar alguna opinión.
1: Bien, tenemos que hacer una pausa, pero vamos a regresar con más información sobre el caso y, por supuesto, con la entrevista con Harvey Colchado. Seguimos conversando con el diputado de Ahora Nación, Harvey Colchado, que, como todos saben, es también coronel retirado de la policía. ¿Qué porcentaje de los efectivos policiales, que entiendo que son 140.000 aproximadamente, se dedican realmente a la investigación criminal en el Perú?
2: Solamente el 9%, 13.000 y picos. Es demasiado reducido, porque estamos hablando de investigadores criminales en los 26 de PINCRIS, en las unidades las nueve unidades especializadas de la DIRANDO, DIRCOTE, DIRINCRI, Policía y Medio Ambiente, y en todas las DIMINCRIS a nivel nacional. Entonces, tú no puedes combatir el crimen. Recuerda que cuando patrullas para evitar que se cometa un crimen, previenes, esto está a cargo de las unidades de prevención, comisarías, UNM, radio patrulla. Pero ya cuando se comete el delito, cuando rebasa, porque las bandas criminales tienen sus informantes, un brazo legal, un brazo de protección, ya no van a caer fácilmente. Ahí viene la investigación y ahí necesitas la inteligencia. Entonces no es posible que solamente 9% de los 140.000 policías que existe actualmente estén nada más abocados a la investigación criminal. Mínimo tiene que haber un 25%.
1: Usted ha comenzado diciendo que el general Arreola le ha dado información falsa al ministro Astudillo, ¿correcto?
2: Así es.
1: Si el comandante general de la policía engaña al ministro del Interior antes de su presentación ante el Congreso, pues convierte esto en una representación, en una farsa, en una burla. ¿No sería esta una razón por la cual mínimamente se pueda suspender temporalmente, qué sé yo, al general?
2: Eso es lo que yo te decía. Se apertura una investigación por falta muy grave al haber mentido. hay varios
1: mentido
2: tipos.
1: Y forzado a mentir a una persona que en su ignorancia no sabe lo que está diciendo.
2: Y públicamente ante más de 130 parlamentarios lo ha señalado. Entonces, pero ¿qué va a hacer él ahora? Seguramente va a comenzar a cuadrar los documentos, a tratar de buscar un responsable. Esa es una causal para que tenga que ser preventivamente separado temporalmente del cargo. Y así entraría otro comandante general que sí puede hacer una mejor labor.
1: Recordemos cuando Eric Moreno, el tristemente célebre monstruo, fue capturado en Paraguay y le dijo a la prensa de ese país que él recibía información de la policía del Perú. Uno podría decir qué credibilidad puede tener un criminal desalmado como el monstruo. La misma credibilidad que un policía, obviamente que no. Entonces escuchemos lo que dijo el coronel de la policía de Paraguay, Luis Gustavo López. Bueno, quedó claro, lo capturó la policía de Paraguay. No, la policía peruana no tuvo ninguna participación. Pero cuando vino a este canal, al programa Ahora y en la Hora, el comandante general de la policía, Óscar Arriola, contó lo que el monstruo le había dicho. Recordemos.
3: Yo he conversado con el monstruo hace un ratito y le digo, esta es una gran oportunidad para que tú puedas espiar todo lo que has hecho acá en esta sociedad.
4: ¿Cómo? ¿Cómo podría expiar lo que ha hecho?
3: Confesando, pues.
4: ¿Contando todo?
3: Contando todo. Y me dice, voy a contarlo todo. Muy bien, te felicito. Mi vida cambió hace 4 meses y él fue capturado el 24 de septiembre. ¿Y por qué su vida cambió? Yo le digo, ¿te entregaste a Dios? Y me dice, sí, me he entregado al Señor. Yo le dije amén y hablar. Y ahí está, ahí está. ¿Y qué hable? Y si tiene que delatar a fulano, fulano, fulano, pues ahí estaremos.
1: Amén. ¿Qué le parece?
2: Es una vergüenza, la verdad. Sí, me acuerdo de varios compañeros de la policía que, de investigaciones, estaban muy avergonzados de las palabras de del comandante general. Yo te digo una cosa, mira, es el monstruo y es Herrón. A ninguno lo capturó la policía en su gestión. Ahí están las pruebas. Un año antes, los más buscados eran Bruno Pacheco y Fray Vázquez. Nosotros con inteligencia e investigación logramos que se entregaran y confesaran. Y sí logramos casos importantes.
1: ¿El ministro Silva?
2: El ministro Silva también informamos que se encontraba en Venezuela. Y mira, como no hay tecnología, tuvimos que recurrir un hacker para poder ubicar el teléfono de ese señor que estaba en Venezuela. Por eso nunca lo vas a encontrar acá. Y dejamos de buscarlo y no perdimos el tiempo. Ese es cuando manejas la tecnología, así sea, de esa forma, o manejas la investigación.
1: Nos dijo aquí el congresista Pierre Figari, de Fuerza Popular, que tuvo la oportunidad de encontrarse con usted en el Congreso después de que fue usted la persona que lo detuvo cuando lo trasladaron al penal de Ancón. ¿Le ha tocado encontrarse en este Congreso con más de las personas que usted detuvo?
2: Sí.
1: ¿Quiénes más?
2: Y que he investigado también, por ejemplo, Jennifer Paredes. A ella también detuvimos nosotros.
1: La flamante presidenta de la Comisión de Energiminas.
2: Efectivamente. Luego,
1: ¿qué piensa de este cargo? ¿No le queda un poco grande a la señorita?
2: Ya estamos en un estamento parlamentario. Tengo que respetar la decisión del pueblo. Si ha votado por ella.
1: Sí, pero ser congresista no le impide opinar, señor Colchado.
2: Lo que sucede, y te repito, yo integro la Comisión de Ética, yo integro la Comisión de Cuestiones Constitucionales. En algún momento, algún parlamentario puede llegar a ser investigado y yo no puedo ser, de repente, por ese dicho, cuando me toque investigar a alguien, puedan decir, él ya tiene un prejuicio, ya tiene una animadversión y me podrían apartar. Es por eso que no quiero tocar este tema, pero te lo estoy contando porque no tengo nada que ocultar.
1: Ok, Jennifer Paredes, Pierre Figari, ¿quién más?
2: En su momento, bueno, es la presidenta, ¿no? A Keiko Fujimori, que no está en el Parlamento, también nosotros la detuvimos.
1: ¿Usted la detuvo?
2: Sí, yo la detuve.
1: ¿Usted le puso las esposas a Keiko Fujimori?
2: No le puse las esposas, no fue necesario, porque
1: ella estuvo esposada.
2: No,
1: ¿Y posteriormente el chaleco de detenido?
2: Ese es posteriormente.
1: Ahí está la imagen.
2: Ese es posteriormente durante el traslado de las diligencias, pero en el momento de la intervención no fue necesario.
1: ¿Quién decide si es necesario o no?
2: Por la peligrosidad, según la situación, y no era necesario en ese momento. Así es.
1: Su libro, Artemio, la cacería, el último cabecilla de Sendero Luminoso.
0: Bueno, primos, en relación a este libro, por si acaso les adelanto que él no capturó Artemio. Artemio, según videos, lo capturó las Fuerzas Armadas del país, peruanas, ¿correcto? Lo capturaron, incluso, por ejemplo, él se pone héroe Chavín de Huántar, cuando él realmente estuvo menos de un mes. Y es más, lo sacaron porque había sospecha de que se estaba filtrando la información. Y ahora que él participa en un partido de izquierda radical, podemos entender que tenían razón. Por eso lo apartaron. Ahora, decir que él es héroe de Chavín de Huántar no lo es. Ahora, por ejemplo, después también que él capturó a Castillo. Mentira. La policía no participó acá. Participaron las Fuerzas Armadas y fueron los que realmente encerraron y rodearon a Castillo y se pudo detener. Esa es la verdad. Él llegó después, pero ¿llegó para qué? Para la foto. Esa es la verdad, ¿ok? Así que vamos a la pausa y luego estaremos conversando sobre esta entrevista con José Briceño, periodista de investigación.

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1: Yo te mando, primo. Estamos presentando Café con Leche y por supuesto estamos llegando a todo el mundo a través de www.radiovozdelsur.com. Pasa la voz. Ayer estuvieron escuchando en Alemania, hoy también están en Estados Unidos y por supuesto agradecemos a toda la gente en todo el mundo, a los peruanos en el exterior que siempre están en la sintonía de los 91.5 de la FM y también en www.radiovozdelsur.com, ¿ok? Bueno, primo, vamos ahora, y lo hemos molestado, y la disculpa del caso, a don José Briceño, periodista de investigación que colabora con nosotros en Radio del Sur. Más que nada para que nos haga un comentario sobre la entrevista a este diputado que suele tener o ponerse cargos o méritos que no le corresponden. José, ¿cómo estás? Bienvenido, buenos días.
8: Muy buenos días, primo. Gracias por la invitación para participar de este breve espacio en Radio del Sur y comentar lo sucedido anoche en la entrevista a Harvey Colchado. Quiero empezar utilizando un tema coloquial, un tema que puede sonar y suena gracioso, pero creo que vale la pena para graficar la conversa de anoche. Té de tías. No hicieron daño. Té de tías, así. Fue un té de tías muy amable, muy respetuoso. La esencia del periodismo, primo, es obtener información válida, verídica, y también confrontar al entrevistado, ¿no? Más aún cuando el entrevistado es una persona, es un personaje público, y sobre sí y tras de sí arrastra, pues, hechos públicos que ameritan que la persona que siga al periodista tenga un conocimiento de él. Y anoche no se cumplió con ese parámetro por parte de Beto Ortiz. No le preguntó, por si acaso, por ejemplo, acerca de los equipos de interceptación que compró cuando Colchado fue jefe de la DIVIAC. Tampoco le preguntó por su relación con Marita Barreto. Menos le preguntó, me hubiera gustado que le pregunte acerca de cómo la DIVIAC se instrumentalizó para perseguir políticamente a personajes incómodos a los gobiernos anteriores y sobre todo incómodos al quehacer de determinadas fiscalías en el Ministerio Público.
1: Y lo otro es que él se dedicó a hablar de equipos que probablemente el comandante general de la policía no había comprado. ¿Y qué pasó con los equipos que él compró? ¿Dónde están?
8: ¿Dónde están los equipos? Esa es la gran pregunta. Seguimos haciendo esa pregunta y desde acá, desde Radio del Sur, la formulamos. Señor diputado Harvey Colchado, prefiere que ahora le digan diputado, ya no coronel. ¿Dónde están esos equipos? Yo, en lo personal, no creo que esos equipos estén encajados, guardaditos, encajonados. Estos equipos deben estar funcionando, ¿no? ¿Y al servicio de quién estarían funcionando?
3: José, ¿tú incluirías como héroe dentro de los militares que estuvieron en el rescate de Chavín de Huántar también a Harvey Colchado como héroe?
8: Hay bastante cuestionamiento acerca de su participación sobre Harvey Colchado en el operativo de rescate de los rehenes en la Embajada de Japón. Willax glosó mucho al respecto. El mismo Beto Ortiz, recuerdo ello, y anoche no inquirió sobre ello, no preguntó.
3: Se olvidó de todo, ¿no? Por alto. Se olvidó de todo.
8: Se olvidó de todo. Lo único que sí cargó la tinta, como se dice periodísticamente, a la antigua usanza periodística, fue el tema Alan García. Pero no remató, no supo rematar Beto Ortiz. La pregunta es por qué. Quiero entender que el objetivo de Beto Ortiz, porque él viene llevando a cabo una campaña hace varios días contra el actual comandante en jefe de la Policía Nacional del Perú. Perfecto, tiene que irse. Arriola tiene que irse. Pero aliarse con Harvey Colchado para lograr ese fin, lo de anoche ha sido una gigantesca lavada de cara al ex jefe de la DIVIAC, primo. Y lamentablemente Beto Ortiz se ha prestado para ello.
3: Está demostrado que el terrorista Artemio, si no me equivoco, fue capturado por las Fuerzas Armadas en una intervención directa hecha por ellos y que luego, como corresponde, tenían que entregárselo a la Policía Nacional del Perú para que continúen las investigaciones o la tarea, ¿correcto? Pero quienes capturaron a Artemio fueron las Fuerzas Armadas. ¿Por qué este señor se arguye como que es él que capturó?
8: El mismo Willax, recuerdo que el programa Contracorriente exhibió un video, el video justo del momento de la captura de Artemio por parte de elementos del ejército.
3: Así es.
8: Aún así, Harvey Colchado se arrogó la autoría de la captura, la investigación, el operativo y la captura de ese delincuente terrorista. Señor Beto Ortiz, ¿por qué se le pasó este tema anoche?
3: Y no solo eso, sino que además ha sacado un libro.
8: Y dice que va a escribir. Que está escribiendo otro.
3: No, así, para que veas. O sea, y ahora lo otro que también hay que hablar, sobre Chavín de Huántar. En Chavín de Huántar, no sé si te acuerdas que la República sacó un titular y que decía, sí existe el túnel, ¿no? ¿Te acuerdas o no?
8: El túnel existe. Exacto. Sí, lo que yo siempre he calificado como traición a la patria por parte de Chicho Mome y el diario La República, ¿no? Ahora,
3: ¿quién estaba controlando, recibiendo las llamadas de coordinación? ¿No era acaso Harvey Colchado cuando recién era un alférez o era muchachito todavía y que de repente por cuestiones inocente de juventud falló en cuanto al secreto? ¿Y por qué fue que lo sacaron al mes o mes y medio antes de? O sea, ¿por qué tan rápido?
8: Hay demasiados hechos turbios en cuanto a la carrera de Harvey Colchado. El solo hecho de los ascensos, que también se señaló en diversos medios de comunicación, con mayor énfasis en Willax Televisión. Hecho que quedó ahí, congelado. Pero hay una pregunta, primo, hay una pregunta que yo no le encuentro respuesta. Tú y yo sabemos porque tenemos determinada edad. Hasta hace poco, el número uno en la lista de postulantes a diputados o senadores por un partido político era pues un Luis Alberto Sánchez, un Andrés Tausen Escurra, un Bedoya Reyes, un Albo Orlandini, un hombre que te armaba y te desarmaba un código penal en 24 horas, un Alfonso Barrantes Lingán, de izquierda. Yo tengo una distancia ideológica con la izquierda de acá hasta Júpiter, y caminando de espalda, disculpen, pero no podemos negar que Alfonso Barrantes Lingán fue un hombre honesto y decente. O un Henry Piz, gente de esa valía, un Luis Alberto Sánchez, ¿no?
3: Yo diría que incluso hasta Javier Discanseco, ¿no?
8: Hasta Javier Discanseco, combativo, ¿no? Combativo, ¿no? Bien, en el caso de la izquierda, si no se cuenta con esos personajes de esa talla, un líder estudiantil, una mujer representativa de comedores populares, de vasos de leche, un líder agrario, que hace un policía como número uno en la lista de diputados de López Chau. ¿Cuál es el mérito social? ¿Cuál es el arrastre de masas que demostró Harvey Colchado para ser colocado como número uno en la lista de diputados por el partido de López Chau? Quien ostenta el número uno, primo, es elegido diputado por arrastre. Lo sabemos. ¿Cuál fue el mérito político, el mérito social para que Jarvis Colchado termine siendo cabeza de lista en diputados por el partido Ahora Nación. Creo en ese sentido que López Chau le debe explicaciones al Perú.
3: Y no solo
8: me
3: eso.
8: Me refiero, toco ese punto porque hay mucho de turbio en el camino de Jarvis Colchado. A mí anoche, en los zapatos de Beto Ortiz, solamente en los zapatos, ahí nomás, por si acaso, me hubiera gustado preguntarle por su relación con Marita Barreto. Los trabajos, entre comillas, hechos con Marita Barreto, ¿no?
3: Claro, claro.
8: ¿Qué hicieron? ¿Qué no hicieron? Eso me hubiera gustado preguntarle.
3: Y algo que es fundamental, ¿cómo de pronto la izquierda recibe en su seno a un personaje que supuestamente es policía y ellos odian a la policía?
8: Es el policía que estuvo tras la captura de Pedro Castillo.
3: Dice, pero ahí, por no. ejemplo, ahí por ejemplo hay un problema.
8: Y lo recibieron en el partido que está, entre comillas, luchando por la libertad de Pedro Castillo. ¿Qué tal contradicción? ¿No? La izquierda peruana es una contradicción con zapatos, primo. De pe a pa, de arriba a abajo, de norte a sur y de este a oeste. Hay que entender a la izquierda peruana así. No tiene brújula, no tiene faro, no tiene nada. Jarvis Colchado, diputado de izquierda, grafique ese concepto, amigos.
3: Claro, no, además era impensable que una persona que había capturado, es más, mira el odio y todo lo que se armó detrás de Alberto Fujimori por haber capturado a Abimael Guzmán. Odiaron de por vida y juraron nunca más Fujimori. Hasta ahora, imagínate que la hija, que no tiene nada que ver con el tema, recibe el mismo odio y la misma carga. Es más, la han metido presa varias veces por culpa de ese odio. O sea, ¿cómo entonces explica que a una persona que captura a uno de sus integrantes, como es el caso de Castillo, supuestamente, porque yo digo que no lo capturó él, ¿correcto? Le abran las puertas como número uno.
8: Hay un detalle, primo. Permíteme jalar ese tema un poquito más allá. Hay una fotografía que se tomó Pedro Castillo cuando utilizó la Casa del Pasaje Zarratea como segundo palacio de gobierno. Hay una foto que se tomó, y disculpen, se me ha ido el nombre, no tengo el nombre, pero es un conocido traficante de tierras de San Juan del Lurigancho, al cual se sindicó de ser el asesino del hijo del alcalde en ese momento de ese populoso distrito, que también estaban metidos en tráfico de tierras. Hay una foto de Pedro Castillo abrazado con él.
3: Sí.
8: Número dos. Los sobrinos de Pedro Castillo metidos con alias el Español en el tema de desalojos ilegales en Fuente Piedra.
3: Así es.
8: El tema del manejo de la inserción de familiares de Pedro Castillo en la Superintendencia de Bienes Nacionales y cómo se favoreció a Sada Goray con el terreno en Chilca, ese mega terreno, sobre el cual el Ministerio Público ha instrumentalizado. No, el Ministerio Público ha abierto investigación a todos, menos al comprador. ¿Quién es el comprador? El comprador es una poderosa empresa inmobiliaria, la cual tiene grandes extensiones de tierra al sur de Lima. Aquí el común denominador en este pequeño relato, primo, es el tráfico de tierras. Hay un detalle. Marita Barreto y Jarvis Colchado se sospecha, no aseguro. Se sospecha, se intuye, se huele que tienen que ver con el tema del tráfico de tierra. Prueba el canto para sostener esa sospecha. El caso Sumacpacha que hemos visto y que seguimos viendo aquí en Rayo del Sur. Como una investigación, ¿no? Forzada, mal hecha, malévola, diabólica, hecha por la Diviaga encabezada por Jarvis Colchado, intentó sacar de juego al valiente Diosdado Navarro, ¿no?
3: ¿Fue acaso una pregunta que podríamos hacer en el aire? ¿Fue acaso Jarvis Colchado el que mandó o en caso ordenó para que vayan miles o más de 1,000 policías a Sumapacha?
8: Primo, Diosdado Navarro ha denunciado ante el Ministerio Público a Jarvis Colchado. Increíble. ¿Por qué? Mira, todas esas acusaciones que le hicieron, que costó la carcelería al señor Diosdado Navarro, a los directivos de la comunidad. Los hijos de Navarro tuvieron que irse al extranjero para evitar represalias. Todo eso se ha caído. El Poder Judicial ha terminado por demostrar la inocencia, la integridad de Diosdado Navarro. La torta se volteó. Ese es un tema relacionado al tráfico de tierras.
3: Increíble.
8: Me hubiera gustado preguntarle anoche en lugar de Beto Ortiz, a Harvey Colchado, ¿ustedes tienen algo que ver con el tráfico de tierras? ¿Conocen el concepto? ¿Conocen alguna historia? ¿Usted, tal vez Marita Barreto, tal vez determinados fiscales?
3: Pregunto yo, ¿se enteró en algún momento Harvey Colchado que Marita Barreto fue a Estados Unidos para ver justamente el caso de un gran traficante de tierras que tenía cualquier cantidad, incluso que se había apropiado ilícitamente de terreno del Estado?
8: Primo, Patricia Rojas, mujer fuerte del sistema administrativo del clan Orellana, cuando supo que le iba a caer la quincha, disculpen el término, es un término antiguo, que los iban a agarrar, fuga a Estados Unidos y se lleva un disco duro extraíble con toda la información sensible del clan Orellana. Marita Barreto, ¿qué hace? Marita Barreto agarra y pide al Poder Judicial la orden de captura nacional e internacional contra ella. Como se debe. Perfecto, la otorgaron. Marita Barreto la localiza en Estados Unidos y viaja para entrevistarse con ella. ¿Dónde se entrevistan? En el Consulado del Perú. Amigos, el Consulado del Perú es territorio peruano, protegido. Debió detener a Patricia Rojas. No lo hizo. Primer acto de sospecha. Segundo, Marita Barreto le pide a Patricia Rojas, imprímeme hojas con la relación de las propiedades, casas, terrenos, departamentos, tiendas, todo del clan Orellana. Eso lo declara Patricia Rojas en las audiencias a las que está siendo sometida por parte del Poder Judicial. Nosotros aquí en Radio del Sur hemos exhibido esos videos, ese extracto en donde Patricia Rojas dice, la fiscal Marita Barreto me pidió hojas, que le imprima hojas con las relaciones de las propiedades. Bien, Marita Barreto vuelve a Lima sin Patricia Rojas. Cada una vuelve por su lado, estando ella requisitoriada. Recién en Lima, bueno, la intervienen las autoridades respectivas. Me refiero a la policía. La sumilla es, ¿dónde está ese disco duro extraíble con esa información sensible? Según lo declarado por Patricia Rojas, ¿se perdió? El juez, me refiero al video que exhibimos, el juez le pregunta, ¿dónde estaba este disco? En la casa de mi padrino en Estados Unidos. ¿Cómo se llama su padrino? No me acuerdo. ¿Cuál es la dirección de su padrino? No me acuerdo. ¿Y el disco? El disco se perdió. Marita Barreto no incautó el disco. La pregunta es ¿por qué? La pregunta es ¿por qué solamente fue a obtener la lista de propiedades del clan Orellana Rengifo? El detalle es que gracias a esas hojitas, a ella le dieron la categoría de colaborador eficaz.
3: Exacto, así es. Un buen partido para los que tenían intereses en ese tema, ¿no?
8: Nuevamente flotando ahí, metido ahí el concepto, el tema del tráfico de tierras, primo.
3: Increíble.
8: Por ello me hubiera gustado preguntarle a Harvey Colchado. Pero no, fue un té de tías, fue un apretón de manos, sonrisa va, sonrisa viene, y fue una gigantesca lavada de cara a este controvertido personaje.
3: Increíble. Bueno, pero en fin, ya sabemos cómo es la situación. Dime, ¿estarías de acuerdo en que el gobierno o el Estado peruano, a pedido de la población, le haga un examen toxicológico a todos los diputados, senadores y asesores que puedan tener en el Congreso de la República?
8: Se debería hacer, primo, y se debería hacer comenzando con... Hay un personaje que créeme que anoche, después de haber visto cómo gesticula, cómo mueve la boca, cómo aspira, cómo mueve las manos. Nosotros los periodistas, primo, ¿no?, los que hacemos periodismo de investigación, estamos entrenados para leer lo kinético, para leer el lenguaje corporal. Y lo que se pudo descubrir anoche es verdaderamente, desde mi perspectiva, es verdaderamente grave. Pero a tu pregunta, sí, se debería hacer, y no solamente ello, a veces psicológico y psiquiátrico también,
3: claro,
8: ¿no?
3: También, claro. Muy bien, listo, José, disculpa la molestia de haberte molestado esta mañana, pero... lo que pasa es que estábamos con problemas con los equipos, y gracias a Dios se han superado y nos ha servido enormemente, ¿de acuerdo?
8: Gracias, primo. Este martes vamos a conversar con la doctora Blanca Paredes, que ha sido perseguida por Marita Barreto, y la fiscalía que ella utilizó, no solamente para perseguirla ella, sino a otras personas en relación al clan Orellana. La doctora Paredes tiene un verdadero flash que darnos este día martes, y está en relación a la fiscal Marita Barreto.
3: Excelente, entonces para el martes con José Briceño, periodista de investigación aquí en Radio del Sur y en el Café con Leche. Gracias, José.
8: Gracias a ti, abrazos a todos.
3: Primos, esta es la manera de cubrir, esta es la manera con la que hacemos y por supuesto agradecemos mucho a los colaboradores nuestros que de alguna u otra manera siempre nos ayudan y están siempre detrás de la información, de lo último. Y el tema de Sumapacha, primos, es dramático. Realmente lo que ha pasado con ellos no es ni siquiera comparable con lo que le ha pasado a Keiko Fujimori, o sea, que ha ido a la cárcel 3 veces, sino que se le prendieron de una manera por demás abusiva y hubo gente empresaria que se metieron con todo, le metieron más policías, dijeron que tenían una empresa construida de $2 millones, mentira, nunca habían construido nada, pero así. En este caso, por ejemplo, estuvo coludida todas las autoridades locales y además no solo eso, sino que además las autoridades judiciales, policiales y además del Ministerio Público, que por supuesto apoyaron este abuso que lastimosamente llevó a una familia a la desgracia, pero están nuevamente levantándose y por supuesto ahora contando con un resultado judicial a su favor, ¿de acuerdo? Así que un saludo para toda la gente y la gran familia de Sumapacha que siempre están en la sintonía de Radio Sur. Continuamos, por supuesto, y por supuesto vamos ahora con algo que tenemos, por supuesto, ¿no? ¿Listo? Continuamos, ¿no? Continuamos, ¿ok? Por si acaso, primero le pasamos el dato que estamos acá para cubrir todo tipo de información que puedan. Si ustedes también quieren colaborar, nos pueden mandar a nuestro WhatsApp. Ya saben, el número telefónico es 967-461-664. Repito, 967-461-664. Ustedes mandan sus videos, sus fotos a ese número y con confianza lo podemos difundir, ¿de acuerdo? Un accidente en la avenida Javier Prado, por favor, a los amigos que manejan o están apurados o en algún momento se sienten apurados, manejen con cuidado. Recuerden que en un segundo nos distraemos y podemos tener un accidente de tránsito.
9: Nos encontramos específicamente en el cruce de Javier Prado con Camino Real y ustedes pueden observar cómo es que ha quedado esta camioneta prácticamente empotrada y sobre esta especie de valla de seguridad de color amarilla que vemos en imágenes. Ha sido impactada por este furgón que ustedes ven de color blanco y que ha quedado con toda la parte frontal afectada tras este gran impacto que ha generado también daños en la camioneta, sobre todo en las partes laterales. Hablamos de un accidente que ocurre poco antes de las 5 de la mañana y que ha dejado inhabilitada una parte de la avenida Javier Prado, así que hay que tomar las precauciones. Por fortuna, no ha habido ninguna persona que haya resultado con lesiones de consideración. Sin embargo, lo que nos comenta que ha sucedido es que el conductor de este furgón de color blanco, que ustedes ven que ahora ya van a empezar a intentar retirarlo de esta zona, se había pasado la luz roja. Él, de acuerdo a la información policial, ha admitido que se distrajo y que cruzó en luz roja, provocando, por supuesto, este choque que genera que esta camioneta que venía desde Arenales hacia Camino Real se chocara, se diera, digamos, una vuelta de campana y terminara finalmente sobre estas vallas metálicas de color amarillo. El conductor de esta camioneta de color ploma se encuentra en estos momentos siendo atendido por lesiones, digamos, leves, mientras que pueda habilitar este espacio y, por supuesto, ambos sean trasladados a la comisaría del sector. Aquí podemos observar también que esta furgoneta o este furgón le pertenece a una empresa. Hablamos de la empresa, y aquí les tengo el detalle, que además no tenía o no contaba con ningún tipo de papeleta. Hablamos de Emily Logistics SAC, y que tenía al interior trasladando una cantidad de postres, es lo que nos indican. Aquí se encuentra el conductor, de hecho, de esta camioneta. Vamos a intentar hablar brevemente con él. Buenos días, caballero. Por favor, si nos podría brindar información de cómo es que se produce este accidente. Nos dicen que se pasó usted la luz roja. Bueno, nos da la espalda, él prefiere no brindar información a la prensa, sin embargo nosotros tenemos información policial que indica que él ha aceptado que se pasó la luz roja en horas de la madrugada y ocasiona este accidente. Vean ustedes cómo ha quedado esta camioneta de color ploma. Por suerte estamos hablando de digamos, un accidente que no ha generado daños mayores. Vemos cómo ha quedado también este poste del semáforo totalmente inclinado, también alguna señalización de tránsito, todas las partes de concreto de este muro que han quedado destrozadas producto de este impacto, ¿no? Los daños nos pueden permitir observar la velocidad también a la que iba conduciendo el chofer que se encontraba a bordo del furgón. Sí, te escucho, Alicia.
10: Leslie, la verdad es que notamos, y estamos en vivo desde la avenida Javier Prado, cruce con Camino Real, muy cerca a la avenida Arequipa, al bypass de la avenida Arequipa, notamos que el impacto debe haber sido bastante fuerte, es decir, ese furgón debe haber venido a bastante velocidad como para que la camioneta pues dé esta vuelta de campana y termine empotrándose de esta manera contra el poste y también pues las señalécticas de tránsito, ¿no? Y es que tú que siempre recorres la ciudad en horas de la madrugada, cuando haces tus coberturas periodísticas, lamentablemente hay muchas personas que manejan de madrugada y que no respetan la semaforización, no respetan la luz roja. Piensan que los semáforos están de adorno en horas de la madrugada porque evidentemente hay menos paso vehicular, pero se producen este tipo de accidentes, ¿no? Y eso es lo que ha reconocido el propio conductor de la furgoneta. A pesar de que esto ha ocurrido antes de las 5 de la mañana, vemos que las unidades todavía están ahí, pero ha llegado una grúa para poder trasladarlas a la comisaría del sector, entiendo.
9: Así es, hace un instante nada más ha llegado la grúa, ya están tratando de colocar todos los detalles para poder retirar este furgón y luego de ello proceder también con el retiro de la camioneta que ha quedado empotrada, que ha sido la más afectada. Así que también hay que tener en consideración aquellos que vienen por toda la Javier Prado de oeste a este, porque en este tramo, que es muy pequeño, es cierto, solamente está funcionando un carril o de alguna manera limitado los carriles, claro, que se encuentran operativos en esta avenida principal, que ya a esta hora empieza a generarse pequeña congestión vehicular debido a que las personas ya empiezan a trasladarse a sus centros de trabajo.
3: Primos, yo quiero un ratito poner pausa ahí, ahí, ahí.

Los que chocan siempre son imposibles de reconocer que han tenido el accidente por su culpa, o sea, es casi imposible, ¿correcto? Pero en fin, el asunto acá es que ellos casi chocan frontalmente. ¿Y eso digo por qué? Porque la camioneta ploma, que ahí se ve blanca, ¿correcto? Iba a toda velocidad y se pasó la luz roja. Y la camioneta del furgoncito salió disparado, porque también ha ido a velocidad, y a la hora que se han casi enfrentado, han desviado el carro y el que ha perdido el control del vehículo, la camioneta, se ha ido contra el poste que estaba ahí para evitar los accidentes de tránsito. ¿Ok? Y eso es lo que ha pasado. Entonces, por eso es que la camioneta privada, particular, entra pues a la mitad, entre el poste y la otra, el furgón. ¿Ok? Ahora sí, un comentario con relación a los que manejan estos camioncitos de tonelada y media o 2 toneladas de carga. Se creen que ellos están manejando auto y no es así. Corren de una manera por demás incontrolable y aparte de eso son irresponsables porque corren y no saben que, por ejemplo, esos camioncitos a la hora que tienen el peso en la parte posterior no han sido programados para eso. Por más que le quieras poner algún tipo de manejo, lo que quieras, no están programados para eso. Entonces no tienen estabilidad. Entonces cuando manejan a velocidad, esa estabilidad la pierden con el aire, el viento, que viene en sentido contrario de ellos, ¿correcto? Entonces, no hay pues un verdadero control. Entonces, en un caso de emergencia, no pueden mover el camión o darle a la derecha y a la izquierda como si fuera un auto, no pueden, porque entonces el camión pierde el equilibrio y se puede voltear como ya se han volteado muchos, ¿ok? Así que yo creo que esas son las cosas que hay que tomar en cuenta y hay que tener cuidado, ¿de acuerdo? Especialmente reconozcan que no es un auto, es un camión. ¿Correcto? Es más chico, correcto, pero es un camión igual y no tiene estabilidad, ¿de acuerdo? Así que las cosas claras. Lastimosamente, primos, el día de ayer se dieron 2 temblores, en Perú. Uno fue de 4.0 en Parinacocha, Coracora, en Ayacucho. Esto fue una réplica. El terremoto fue mucho mayor, de 7, ¿correcto? Entonces el asunto es que luego se han dado réplicas de 4.0 y otras de 3 puntos y algo, ¿correcto? Así que esto es lo que ha pasado después del terremoto en Ayacucho, ¿ok? Ayer también se dio un temblor de 3.6 en Huarmey, en Ancash, ¿ok? Esto fue realmente terrible porque nos da a entender que el Perú está temblando completo, o sea, por todos lados. Estamos temblando por Tacna, Arequipa, Puno, hemos temblado por el lado de Madre de Dios, Loreto, Pucallpa, hemos temblado por el lado de Piura, Tumbes, por el lado de La Libertad, también en Huancavelica, Ayacucho, Lima, Ica, así que hay que tener cuidado nada más y estar preparados, ¿de acuerdo? Así que vamos a la pausa y retornamos enseguida. Prima, primo.

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1: 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Mantén en un punto clave un botiquín de primeros auxilios, linternas, un maletín con todos los papeles importantes como escrituras, actas de nacimiento y certificados entre otros, y por supuesto, agua embotellada junto con comida enlatada. 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

0: Prima, primo, por si acaso le paso la voz, ¿eh? Le paso el dato de lo siguiente. Se va a realizar la quinta edición del Reventonazo Bandero, ¿ok? Le paso el dato. Bandas, estará la Sensación Chorrillana Guarochirí Lima, estará la banda RJB Los Fieles, este grupo son los más mentirosos, dicen Los Fieles, BMT, o sea, de Villa María en Lima, también estará la banda Primerísima del Sur de Lurín en Lima. Esto se va a realizar este sábado, atención, este sábado 5 de septiembre habrá grandes premios, el ingreso es libre hasta las 8 de la noche en el Point Chocolatero frente al Colegio Sánchez Carrión en Lurín. Así que recuerden que este fin de semana nos vamos todos al Point Chocolatero para disfrutar y pasarla muy bien, para que vayan con toda la familia. Ya saben que la entrada es gratis hasta antes de las 8 de la noche en el Point Chocolatero, en la quinta edición del Reventonazo Bandero. Les paso la voz, que va a estar la Sensación Chorrillana Guarachirí Lima, la banda RJB, Los Fieles de Villa María del Triunfo Lima, estará también la banda Primerísima del Sur de Lurín Lima. Esto es el sábado, o sea, este sábado 5 de septiembre habrá grandes premios, ingreso libre hasta las 8 de la noche. Recuerden que este fin de semana todos nos vamos al Point Chocolatero, así que frente al Colegio Sánchez Carrión de Lurín. El Point Chocolatero nos espera a toda la familia este fin de semana con el show de las bandas y, por supuesto, para pasarla muy bien, ¿de acuerdo? Así que, primos, esto es lo que tenemos que hacer y pasarla bien el fin de semana. Así que nos juntamos, nos vemos para divertirnos en el Point Chocolatero para pasarla recontra chévere, ¿ok? Primos, el Cienciano del Cusco se clasificó. Con los 6-1, le bajó la guardia al Botafogo, no les quedó nada, porque ayer en el partido en el Brasil se supone que iba, en todo caso todo el mundo esperaba que Botafogo iba a ganar de por lo menos de 4-0 a más, pero nada, 1-0 con las justas y nada que ver. Así que se clasificó Cienciano del Cusco, el papá, así que parece que puede volver a repetir la historia, ojalá sea así, por el fútbol peruano, que realmente necesita este tipo de victorias y triunfos para levantar más el ánimo de nuestros deportistas. Así que volvió el papá, le ganó a Botafogo, y bueno, no le ganó, perdió 1-0, pero era más que suficiente, porque acá en Perú, en el Cusco, les había ganado al Botafogo por 6-1, cantidad de goles suficientes para asegurar la clasificación. Así que el papá volvió. Hubo bronca al final del partido. Los del Botafogo estaban picones y quisieron pegarle al director técnico del Cienciano. Los jugadores lo defendieron, lo cubrieron y no pasó nada. Fue una final picante. Ahí vemos al jugador 37, que se va con todo hacia el entrenador. El entrenador tuvo que seguir corriendo. A la franca, pues, no te vas a quedar ahí para que te metan puñetes, pues. Tienes que cubrirte, cuidarte. Tú no eres un sparring. Los jugadores, por supuesto, cubrieron a su jefe, a su entrenador. Qué pena, ¿no? Que los brasileños se piquen tanto por un partido cuando estaban ya en Perú, habían perdido 6-1. Ahí está Azúcar. Están los jugadores de Brasil con los jugadores de Perú. Se conversan, hablan. Seguridad de Botafogo. Intervienen también para tratar de separarlos. Increíble que los jugadores del Botafogo quieran pegarle al entrenador de Cienciano, pero el papá estaba preparado, así que nada más, hablaron, conversaron y se acabó el tema, así que ya está. Se acercaron con todo, ¿eh? Es más, había un pata de seguridad moreno alto, se parece al Nene. Nene es un muchacho moreno que era seguridad a bailar con Sarabé Pince Callao. Medía cerca de 2 metros de altura y pesaba como cerca de 150 kilos. Y realmente bacán. O sea, yo he visto este tipo de cosas y las he disfrutado. No disfrutado, pero sí enfrentado, porque hemos hecho a bailar con Sarabel Pince Callao. Llevamos pues más de 60.000, 70.000 personas en todo el día y la gente tomaba cerveza en los kioscos que habían módulos, ¿no?, para venta de cerveza Pince en Callao. Y la pasábamos bacán. A bailar con Sarabal Pince Callao, con el doctor Luis Delgado Aparicio Porta, y realmente era bacán. Hicimos eventos por más de 7 años en la calle. La gente se reunía, repito, miles de miles de miles y se hacían fiestas realmente sensacionales. No había muertos, ¿eh? No habían heridos, y cuando se arrancaba una bronca, iba nuestro personal de seguridad. ¿Quiénes eran personal de seguridad? ¿Sabes qué, primos? Eran los mismos palomillas de la zona. Íbamos una semana antes, y o días antes, y contratábamos a los más palomillas del barrio. Entramos al Porvenir, entramos a los Barrios Altos, entramos a Surco, entramos a Surquillo, San Juan de Miraflores, sí, entramos a todos los distritos, al Callao también, por supuesto, y nada, todo tranquilo, todo normal, y la gente que era seguridad eran todos los palomillas de ese barrio. Así que un día antes estaban chambeando, no se perdían, y entonces el día de la chamba estaban todos con su polo uniformados, ganaban su plata y encima se llevaban todo el trago que se recolectaba, que no era cerveza, era trago corto, lo que sea, se lo llevaban ellos porque era parte de su trabajo, su chamba. Así que ni modo, eso es lo que se hizo. Y por supuesto, nunca hubo muertos, nunca hubo heridos. Y cada vez que había un inicio, nada más un inicio de bronca, al toque iban ellos y paraban toda la bronca y nadie se metía. Eso era lo bueno y eso fue lo que hicimos, una etapa de mi vida, de mi carrera como animador. Vamos ahora, primos, a lo que es realmente bacán. O sea, bacán en el sentido que ya es hora que algunos medios de comunicación reconozcan que esta radio, Radio del Sur, fue la única en el Perú que paró el macho a los que querían darle a la vacuna del COVID, como que era la salvadora, cuando no es así. ¿De acuerdo? Así que ya hay estudios científicos del daño que hizo o que está provocando la vacuna del COVID.
1: A poco más de 3 años de que se comenzaran a aplicar las vacunas contra el COVID-19 en todo el planeta, ya fueron revelados los resultados de uno de los estudios más grandes sobre sus efectos secundarios, mismos que desde el comienzo de la inmunización se han relacionado con diferentes afectaciones neurológicas, sanguíneas y cardíacas. Dicho análisis fue presentado por Global Vaccine Data Network, quien señaló que hay al menos 3 afectaciones médicas de especial interés comprobadas, que se mostraron entre 99 millones de personas de 8 países en los que se efectuó el estudio. Si bien es importante mencionar que las autoridades de salud señalan que son más sus beneficios que sus desventajas, en este video te explicamos qué efectos o enfermedades podría generar cada tipo de vacuna según el laboratorio que las elaboró. Moderna. Para esta vacuna se alerta sobre la miocarditis, que implica la inflamación del corazón, además del riesgo de pericarditis en la cuarta dosis, lo que implicaría la inflamación de la fina capa que cubre el corazón. Pfizer. Al igual que la vacuna de Moderna, con la Pfizer se corre el riesgo de inflamación en el corazón. También se ubicaron casos de encefalomielitis aguda diseminada, que es la hinchazón del cerebro. AstraZeneca. Según el estudio de Data Network, esta vacuna incrementa el riesgo de desarrollar un coágulo de sangre en el cerebro, padecimiento conocido como trombosis. Otra afectación importante es el síndrome de Guillain-Barré, trastorno neurológico que se presenta incluso hasta 42 días después de la aplicación de la vacuna. Johnson & Johnson. En el caso de esta vacuna se encontraron casos de mielitis transversa, que es la inflamación de la médula espinal. Además, las afectaciones cerebrales no se salvaron, pues se encontraron casos de encefalomielitis aguda diseminada. Cabe señalar que aplicarse la vacuna no significa que necesariamente se presentan estas afectaciones. Sin embargo, en algunos casos sí es posible. ¿Qué opinas de estas enfermedades y efectos secundarios que las vacunas contra el COVID-19 podrían generar? Te leemos en los comentarios.
0: Bueno, primos, ahí está. Ahí está. Ya no es el primo, no es la radio. Son estudios científicos que dicen claramente qué es lo que pueden provocar o podrían estar provocando en los vacunados contra el COVID. Y lo bueno y lo importante es una cosa, saberlo. ¿Para qué? Para que tu médico y los médicos que puedan atendernos de manera particular o independiente puedan tomarlo en cuenta y así poder reconocer o darse cuenta que de repente por ahí tienes síntomas, la estás pasando así y es por culpa o en todo caso por responsabilidad de la vacuna. ¿Okay? Ese es el efecto que han negado durante todo el tiempo. Es más, para el jueves lastimosamente no pudimos salir al aire con los médicos, pero teníamos algo preparado y era especialmente eso. O sea, estudios científicos que ya han sido oficialmente reconocidos de los efectos secundarios de la vacuna contra el COVID. Y no se pudo, así que vamos a esperar que de repente el martes que hablamos con el doctor Panay, de repente por ahí podamos meter un poco más o invitar a los doctores Elera, al doctor Fernández, para que podamos salir al aire y hablar sobre justamente esto, estos estudios que ya son científicos y además comprobados y oficiales sobre los efectos secundarios de la vacuna COVID. O sea, esto es fundamental. Ha pasado algo terrible en Estados Unidos, ¿eh? que no hemos podido decir antes porque estábamos esperando salir con los doctores, y es lo siguiente. En el caso del Ministerio de Salud de Estados Unidos, que la dirige John F. Kennedy, Joseph Kennedy, ¿no? Robert Kennedy Jr., les paso la voz, ha habido una serie de cambios. Dicen por ahí que las grandes farmacéuticas están ganando ya un poco la guerra. ¿Y por qué? Porque han sacado a los principales doctores que estaban hablando sobre el tema de los efectos secundarios de las vacunas y los están sacando. Entonces, parece que las grandes farmacéuticas están ganando. Es más, ya casi han aprobado ahora las nuevas autoridades una nueva vacuna. Así que estén moscas, porque hay que entender que esto no es así, está mal. O sea, las vacunas, mientras sean responsables, bien hechas, en buena hora. Pero cuando respondan a un tema de negocio, está mal. Entonces, ahí hay que estar moscas para no hacerlo ni aceptarlo, ¿ok? Nadie, eso sí queda claro, nadie en el mundo te puede obligar a ponerte una vacuna. Nadie, ¿ok? Eso es realmente responsabilidad y además un derecho de cada persona y en los niños de los padres de familia, ¿de acuerdo? Vamos ahora primero con un video sobre el tema de la incontinencia. La incontinencia urinaria no es solamente, digamos, una especie de derecho o de consecuencia de la edad. O sea, por la edad, la incontinencia también la pueden tener niños, jóvenes. Así que veamos a Nir Doscoras sobre el tema de la incontinencia.
2: ¿Por qué tenemos una vejiga, un contenedor de la orina, para que no salga la orina y que nosotros decidamos en qué momento y en qué lugar colocar la orina? Nuestra orina tiene un olor particular, tiene un olor a nosotros. Y los mamíferos ancestralmente, desde millones de años atrás, lo que hacen es marcar su territorio con su orina, y lo puedes ver facilísimo con los perros o con los gatos. Nosotros hoy en día, los seres humanos, ya no hacemos eso, ni siquiera pensamos hoy en día en eso, pero biológicamente es un mecanismo natural de nuestra fisiología. Por lo tanto, cuando una persona vive una situación inesperada, muy fuerte, vivida en soledad, en la cual yo siento que no puedo marcar mi territorio, que siento que los límites de mi territorio, lo que sea mi territorio, puede ser mi casa, mi hogar, puede ser mi espacio de trabajo, puede ser mi habitación donde duermo, mi recámara, puede ser mi cuerpo es mi territorio. Cualquiera de estas definiciones de territorio que yo sienta que no es respetado mis límites y soy invadido, en ese momento se activa el programa de supervivencia de la vejiga. Si nos vamos miles de años atrás, cuando vivíamos en tribus y estábamos en la naturaleza y dependíamos del fuego y de la cacería y de la tribu en general, teníamos que tener bien protegido nuestro territorio. Era una situación de vida o muerte, entonces teníamos que marcar bien, bien nuestro territorio. Y una de las formas en las que lo hacíamos era con nuestra orina. Entonces, cuando percibimos el día de hoy que es invadido nuestro territorio, se activa automáticamente este mecanismo de supervivencia de la vejiga, y hay ciertos cambios anatómicos y fisiológicos, ¿sí?, en el endotelio de la vejiga. Empieza a adelgazarse el endotelio de la vejiga, el tejido interno de la vejiga, para poder sostener y contener más orina, como prepararse para contener más orina, y cuando yo sepa en dónde, en qué zona se invadió mi territorio, voy a marcar bien, bien el territorio ahí. Voy a orinar mucho más en esa zona. Es una respuesta de supervivencia biológica para lidiar con esta situación de invasión a mi territorio. Es por lo menos como mi cuerpo intenta ayudarme. Ancestralmente así lo hacía. Hoy en día no nos sirve de nada, literalmente. Hoy en día, en el mundo que vivimos, en la sociedad que vivimos y en el estilo de vida que tenemos, no nos sirve de nada. Pero es una respuesta biológica ancestral que está en nuestro ADN. Aquí no es el momento en donde voy a tener la incontinencia urinaria. Ahí van a haber estos cambios y puede sostenerse esto por días, semanas o meses, hasta el momento en que yo perciba que ya marqué bien mi territorio, que ya puse bien límites de nuevo en mi vida. Ese momento en donde ya percibo yo que logré poner límites con mi cuerpo, límites en mi hogar, límites en mi trabajo, límites con mis hijos o con mi pareja o lo que sea, en ese momento, este programa biológico de supervivencia entra en una fase parasimpática. ¿Y qué significa eso? Que ya no es necesario que la vejiga esté sosteniendo tanto líquido, ahora ya puede regresar a su funcionamiento normal, pero como hubieron cambios anatómicos en el endotelio de la vejiga, se tiene que reparar ese tejido. Necesita reconstruirse para tener su anatomía normal de nuevo. Y ese proceso de reconstrucción y de reparación es a través de un proceso inflamatorio. Y cuando hay inflamación en la vejiga, es una de las causas de incontinencia urinaria, por esa irritación de la vejiga, por ese dolor, por esa incapacidad, por la inflamación de sostener bien la orina. Esa es una de las causas de incontinencia urinaria mientras se está reparando el tejido. Viene luego la epicrisis y luego empieza a disminuir esta sintomatología y podemos llegar a tener una micción, una capacidad de orinar completamente normal posterior a esto. A menos que la persona esté viviendo esta situación una y otra vez. Esta situación de sentirse invadida, entonces va a estar activando una y otra vez este programa de supervivencia y le va a dar los síntomas una y otra vez. De infecciones urinarias y de incontinencia urinaria.
1: ¿A poco más de 3 años?
0: Increíble, ¿no? O sea, fíjense cómo es la vida. Y esto, por si acaso, por eso es que en algunos casos se habla pues que volvemos a ser niños. O sea, las personas que son muy adultas, cuando tienen problemas de incontinencia, ¿qué hacen? Se tienen que poner, digamos, pañal. Por eso que ya hay pañales para adultos. Dios, que es contra, por si acaso. Pero es verdad. O sea, ya ahora, atención para algunos ancianos, personas de edad, o sea, los juventud con experiencia, de repente pues se tienen que poner pañal. Y aunque te parezca mentira, te guste o no te guste, es así. Entonces, unos en el caso de continencia urinaria y otros para el tema de las heces. Nos guste o no, es así. Lastimosamente es así, es el mundo. Por eso dicen que nosotros somos como adultos, primero los que cargamos y cambiamos pañales a los niños. Y esos niños, si tú los crías bien, mañana más tarde son los que te van a cambiar de pañales a ti. Primos, es la vida. O sea, no es... A mí, la verdad que yo no quisiera llegar a eso. O sea, ¿a quién le gustaría estar con pañales? Pero en realidad eso es... En algún momento va a tener que ser así. Y nos tenemos que preparar. Yo hoy, por temas de equilibrio, tengo que salir con bastón. Debería salir con bastón, pero yo sigo saliendo sin bastón. Pero el problema es que te puedes caer, te puedes sacar la recontra ñoña. Así que, pero son cosas de la vida y hay que aceptarlo. A mí me cuesta mucho aceptarlo, pero es así, pues. Entonces, yo sigo insistiendo en que todavía puedo caminar normal y ya está. Como vivo en mi cerrito, todo cuando salgo, pues, todo es bajada. Entonces, hay que caminar con cuidado. Pero repito, primos, esto es así. O sea, por eso es que cuando cuides a un niño, cuando cuides a los niños, a los jóvenes, no estás perdiendo tu tiempo, estás invirtiendo. Porque qué bonito es cuando estás en la calle y de repente necesitas ayuda y se acerca un joven y dice, señor, ¿lo ayudo? Y bacán, pues eso es chévere, ¿manjas? Por eso es que hay que tener cuidado y tratar bien a los muchachos, a los niños. A mí me gusta mucho cuando, por ejemplo, los chicos se acercan y me dicen, primito, ¿cómo está, primito? Y yo, bacán, pues chévere, y yo feliz. Por eso es que es importantísimo ver que sembremos en los niños y en los jóvenes eso, la solidaridad, el acercamiento, el poder apoyar, el poder ayudar, el que te den la mano con amistad, con alegría, que sepan que lo están haciendo bien. ¿Y sabes qué? Ese será el mejor pago a tu inversión del tiempo que has empleado en los niños y en los jóvenes. Eso sí, de todas maneras, ¿de acuerdo? Así que, nada, primos, esta es la triste realidad. Así que saludo para aquellos que están escuchando la radio y están ya en pañales. Así que nada más, no estoy hablando, por supuesto, de Lucho Lavatón, para nada. Todavía está entero, así que ni modo. Pañales. Dice, ¿pañales qué tiene? Pero pañales de Alianza, dice. Ese buena, ¿no? Veamos y recordemos nuestra época de chiquititud. Acá está Jimena con una producción para ver y escuchar sobre niños que realmente pasan la vida bien con sus bolitas. Aunque algunos dicen, no le dicen bolita, le dicen, ¿cómo le llama? Canicas, ahí está.
3: Si naciste entre 1970 y 1990, este video es para ti, porque perteneces a una generación que difícilmente volverá a existir. Somos la generación que caminó a la escuela sin miedo, la que terminaba la tarea rápido solo para salir corriendo a la calle antes de que el sol se escondiera. Crecimos jugando al escondite cuando anochecía, ensuciándonos las manos haciendo pasteles de barro, coleccionando canicas y construyendo barcos y aviones de papel con nuestra propia imaginación. No teníamos pantallas que nos atraparan ni mundos virtuales que nos distrajeran. Nuestro mundo era real, era la calle, el barrio, los amigos de verdad y las risas que se escuchaban hasta que las madres gritaban desde la puerta que ya era hora de entrar. Aprendimos a compartir lo poco porque no teníamos mucho, pero lo poco que había se valoraba como un tesoro. Respetábamos a nuestros padres, sabíamos que su palabra era ley y que detrás de su disciplina había amor, carácter y formación. Dormíamos en la misma habitación con hermanos o primos y muchas noches nos reíamos en silencio bajo las sábanas para que los adultos no descubrieran que seguíamos despiertos. No necesitábamos psicólogos para entender la vida. Nuestras lecciones venían de las caídas, de los consejos de los mayores y de la firmeza de nuestros padres. Crecimos aprendiendo a levantarnos, a luchar, a agradecer y a seguir adelante. Somos una generación hecha de recuerdos simples, de valores fuertes y de historias que ningún algoritmo podrá repetir. Somos una edición limitada de la historia, la generación que vivió la infancia más libre, más auténtica y más real que jamás volverá a existir.
0: Esa es mi generación, ¿qué les parece? Bacán, ¿no? Yo me acuerdo que, por ejemplo, en el colegio, estaban construyendo el Ramírez Barinaga, soy fundador, entonces había pues material de construcción. En esa época pues no había pues camiones con agua, no, era, hacían una especie de piscina y ponían el agua para los maestros constructores para que puedan armar sus, hacer sus mezclas, qué sé yo, todo lo que es cemento, arena, piedra, etcétera, ¿ok? Entonces ponían una especie de piscina, una poza de cemento. Entonces, y no faltaba alguien que pasaba cerca, y cuando pasábamos cerca, más de dos veces, una vez me agarraron a mí y me empujaron a la piscina. Yo no sé nadar, así que ya saben el susto que me di. Totalmente así, bravazo, o sea, caíste en el fondo, y era una piscina que tú te parabas y sobrado, estabas salvado, pero yo no sabía nadar. Así que dimos un susto tremendo y eso pasó. O sea, somos una promoción realmente bendecida, porque la hemos pasado mal. Le hemos pasado recontra mal, pero hubo mucha, digamos, acercamiento. Yo me acuerdo que en San Juan de Miraflores bajaba gente de Pamplona, gente de Ciudad de Dios, gente de Nueva Esperanza. Y había bastante achoramiento, ¿eh? Así como había achoramiento de parte de San Juan, también había parte de achoramiento de Pamplona, de Nueva Esperanza, Villa María, que bajaban a San Juan. Y no solo eso, en esa época de mi colegio, me acuerdo que la gente de Ricardo Palma, de Surquillo, bajaban a San Juan. Esta bronca que hay de manchas así de colegios no es de ahora, es de siempre, pero era una especie de broncas en el sentido limpias, o sea, era puñete. Ahora no, pues ahora agarran pistola, el cuchillo, qué sé yo, más cosas, ¿no? Pero antes eran broncas bien bacanes, o sea, nos trompeábamos Ramírez Barinaga con el mixto San Juan, luego también con el Julio César Escobar, o sea, habían broncas bacanes, digo, en el sentido, o sea, limpia, no había pues armas, no había cuchillo, no, era bronca, a puñete limpio, ¿ok? Bueno, primos, dejemos la bronca, armemos la paz y vayamos ahora a aprender, porque es mejor, ojo, atención, es mejor, ¿qué podríamos ser? ¿Un buitre o un águila? De lejos, ser águila es mucho mejor, así que vamos a ver y escuchar este video sensacional.
3: Las águilas no critican a las que caen, las levantan. En las alturas sucede algo que muchos humanos olvidamos. Si un águila ve a otra perder el control en el viento, no se queda mirando el espectáculo, no se burla ni reúne a otras para comentar el error. Desciende, la sostiene con sus garras y la impulsa otra vez hacia el cielo, porque entre águilas la caída de una no es motivo de juicio, es motivo de apoyo. Ahora piensa en nosotros, cuando alguien pierde su trabajo, cuando un matrimonio se rompe o cuando un amigo se hunde en deudas, muchas veces no bajamos a ayudar, subimos el volumen del juicio, se lo buscó, yo le advertí, que aprenda la lección. Criticar desde lejos no cuesta nada, pero tender la mano exige empatía, tiempo y humildad. La verdad incómoda es esta, el juicio suele venir de quienes nunca han sentido una caída fuerte. Pero quien ya tocó fondo entiende algo distinto. Levantarse duele, y hacerlo solo duele más. Si ves a alguien quebrado, triste o derrotado, ahórrate el "te lo dije". Acércate, míralo a los ojos y di, no estás solo, vamos a levantarnos. Porque la vida da vueltas, y la mano que hoy tiendes, mañana puede ser la que te ayude a volver a volar.
0: Increíble, ¿no? Bonito, bien bonito, así que hay que ser águilas. Y por supuesto para salir adelante. Y además no nos olvidemos de ayudar a los demás. Recordemos que todo el mundo da vueltas. Así que si hoy alguien necesita una ayuda, un apoyo, ayúdalo. O sea, no te demores en hacerlo, ¿ok? Eso es fundamental, ¿ok, primos? Vamos ahora a recordarles a ustedes que por si acaso tenemos un tono, por si acaso este sábado hay un tonazo de bandas y les paso el dato que va a estar sensacional. Es en el Point Chocolatero, por si acaso les paso la voz, es en el Point Chocolatero, la quinta edición del Reventonazo Bandero. Van a estar las bandas Sensación Chorrillana, Guarachirí Lima, estará la banda RJB, Los Fieles de Villa María, estos fieles, yo quiero conocerlos, ¿ok? Yo creo que el director de la banda Los Fieles de Villa María es Carlitos Molina, ¿no? Carlitos Molina creo que es, ¿eh? Porque es más fiel. Es más fiel que una calcomanía pegada en un poste. A realizarse, por si acaso, este sábado 5 de septiembre, habrá grandes premios, ingreso libre hasta las 8 de la noche, luego de las 8 ya paga, primo, no te pases, ¿ah? Point Chocolatero frente al Colegio Sánchez Carrión de Lurín. Hay que ir a tonear, a pasarla bien, a divertirnos con toda la familia en el Point Chocolatero, primos, este fin de semana. Por supuesto, para pasarla bien. Y no te olvides, primos, por si acaso, que hoy a las 12 del día tenemos nada menos, antes, a las 11 de la mañana tenemos el golondrino musical, hoy 11 de la mañana. Y por supuesto un saludo para Richard Pereira, candidato a la alcaldía por Punta Hermosa, ¿ok? Primos, nos vamos yendo ya, gracias en nombre de Jimena, por supuesto que el día de hoy se ha lucido con su nuevo equipo, han traído pues un software sensacional que ha mejorado todo. 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Bueno, ya nos vamos yendo ya, gracias en nombre de Jimena, que está bien apurada, gracias también en nombre de Lucho Lobatón, que también está bien apurado, gracias también a toda la gente del Cienciano, que realmente clasificó ayer y ha sido una gran fiesta para todos los cuqueños y peruanos. ¡Chévere! Hoy a las 11 de la mañana viene el golondrino, Carlos Molina, hoy también a las 12 del día tenemos Puro Perú, por supuesto con Carlos Molina, 2 horas con música peruana para todos ustedes. 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Hoy también, por si acaso, tenemos a las 12 en punto de la tarde, Salsa con Clase, perdón. Elvis Pome es en Pachacama, ¿correcto? Elvis Pome en Pachacama, primo. Y, por supuesto, a las 2 de la tarde está la salsa con Manuel Pacheco, Salsa con Clase. Y a las 5 tenemos el osito musical con Lucho Lobatón y su consola. Gracias también te dice Coco Urbina, el primo Coco. A las 9 de la noche está el programa de los tíos de la juventud con experiencia, La Hora de Planchar. Y a las 10 arranca La Noche Despierta. Nos amanecemos con la mejor música para ustedes. Chao, prima. Chao, primo.

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4: Son las 10:06.

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2: Son las 10 con 30 minutos.
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0: Son las 10 y 43 minutos.
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2: Son las 11 en punto.
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dos minutos. ¿Cómo están en casita? La gente que ya se va conectando, la gente que nos sigue desde muy temprano en la programación de los 91.5 de tu Radio del Sur. Mi nombre es Carlos Molina Araujo, DJ Master, y por supuesto estamos hoy viernes, inicio de fin de semana. Ya se encuentra también Luchito Lobatón junto en la consola, en las perillas, en los faders, en las perillas, ¿no? En los tornamesas, Luchito Lobatón, como siempre, acompañándonos. Y por supuesto, estamos brindándole un playlist completamente variado a esta hora del día. Y por supuesto, como empezamos siempre el programa de las 11 de la mañana, ponle play con DJ Master. El sur se respeta, así es. Así que mucho cuidado a esos golondrinos, a esos malos vecinos que pues por favorecer a veces a un candidato, por favorecer a un partido político, están cambiándose la dirección, y sabemos que eso está penado. Atención, en el sur de Lima, eso está contra la ley, y por supuesto, más que esté contra la ley, yo creo que está contra la moral del ciudadano. Así que si tú vives, supongamos, en Lurín, no puedes mudarte solamente para las votaciones o cambiar tu DNI para favorecer a algún candidato en otro distrito. Hay que respetar el voto, señores y señores. Estamos ya viendo muchos problemas con algunos candidatos, y por supuesto también sabemos que la RENIEC está ya haciendo las investigaciones del caso para encontrar a los golondrinos del sur. 11:04. Viene la agrupación Virus y nos canta Luna de Miel. Me quedo contigo hasta las 12 del mediodía disfrutando música variada. Así que ponte cómodo, sube el volumen a tu radio, donde te encuentres. Bienvenidos todos, todas y todes, como dice Luchito Lobatón.

11 de la mañana con 13 minutos. Estamos hoy viernes y por supuesto estamos ya en el preámbulo del fin de semana. Muchos chicos ya salen de la escuela hoy viernes y también muchos amigos terminan la faena semanal hoy viernes, así como nuestros amigos también que están dedicados al rubro de la construcción, porque el rubro de la construcción, usted que hasta viernes, sábado, mediodía, don Maluchito, de ahí se ponen a descansar. Y por supuesto queremos mandar un saludo a todos los amigos que hacen su deporte, que el día de ayer hicieron su deporte, y después del fulbito viene el fulbazo. Ese es el deporte oficial de los jueves para la gente chévere de Villa Alejandro, José Gálvez, la gente que se reúne también a jugar su pichanguita allá en Lurín, kilómetro 40, la gente del puente Lurín, Julio Cetello. Así que un saludito para mi brother Patrick ahí en Julio Cetello, más conocido como Pato Producciones. Seguimos con más música, turno ahora para la Cucucumbia. Llegan las estrellas de la cumbia con este éxito, éxito rotundo, por supuesto, que suena aquí en los 91.5 de tu Radio del Sur. Esto se llama ¿Qué pasó?

Chicas de Can, a esa hora de la mañana, por supuesto, calentándonos, aunque ya están saliendo algunos rayos de sol. Vamos a hacer en la rueda Juana. Saludo para Juanita, las Juanitas bonitas. Cuéntame, hoy es viernes. Cuéntame con qué te vas a castigar. Hay que centrar un poquito la cámara porque creo que estamos un poquito a la un poquito de todas maneras estamos en vivo y en directo y por supuesto queremos saludar a la gente que ya se va conectando a través de el YouTube, a través del TikTok. Tú que estás ahí, arrepiéntete, pecador. Tú que estás ahí, amiga, no le mientas más a mi amigo, por favor. Esa salida de chicas, ya saben, ya ahora cuando tu enamorada te diga: no, amor, voy a ir a hacer pijamada con mis amigas. No, no le creas a veces, ¿no? Aunque bueno, algunos casos sí, es cierto. Algunas chicas prefieren más estar entre chicas conversando, viendo una película, Luchito Lobatón, ¿no? Comiendo sus dulces y de repente viendo alguna serie en las diferentes plataformas. Así que no todas las chicas dicen a veces esas mentirillas piadosas. Ayer hemos tocado ese tema por el caso de nuestro amigo, que ya no lo vamos a mencionar porque pobrecito, mi brother ya debe estar con la oreja pero roja ya. Curwen, el señor Curwen Caballero, ¿no? Julio Caballero, así es. Y de todas maneras, después de eso se ha desatado una tanda de divis y diretes en una guerra entre conductores de TV versus conductores de streaming, ¿no? Y por supuesto, nosotros también estamos a través de los 91.5 de Radio del Sur, de la FM. 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
1: Son las 11:30.
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Londrinos, recuerda que estamos ya a, como quien dice, en plena elección municipal, en plena campaña política. Así es, estamos viendo cómo a algunos candidatos se les está cayendo esa campaña, a veces millonaria, esa campaña millonaria, porque tienen para poner 100, 200 paneles. Sin embargo, yo creo que esa plata la deben usar para apoyar al pueblo, ¿no? Porque, sin embargo, sabemos que ese es un presupuesto que también ellos tienen mediante los regidores y la gente que puede aportar. Pero mira, si te pones a pensar, vas a poner 200 paneles y cada panel te cuesta 100 soles. Imagínate cuánto estás, cuánta plata prácticamente estás regalando. ¿Sabes por qué? Porque esos paneles, el aire se los lleva. Esos paneles, lamentablemente, la competencia desleal que hay en la gente que está poniendo. Tú pones el panel, al día siguiente, Luchito, ya te que sacaron el panel, ya te tumbaron el panel, ya te lo rompieron. Y eso sí, sí se está viendo que la publicidad. Entonces hay que invertir un poco de publicidad digital, amigo candidato. No te sientas muy ganador, porque recuerda que en la puerta del horno se quema el pan. Así es. Así que nosotros también estamos, por supuesto, recibiendo las denuncias del caso para todos los golondrinos del sur. Recuerda que eso está penado, vecino, vecina. Si tú ves que alguien, hay algún golondrino, de repente alguien que se ha mudado a tu barrio solamente por querer favorecer a algún candidato, denuncia, no te quedes callado, porque es muy importante, porque todos participamos en estas elecciones municipales. Vamos con más. Turno ahora para la cumbia. Y viene y dice y suena así. ¡Ay, ay, ay! Oye, qué buena música a esta hora de la mañana. Comenzamos, pero recontra chévere, hoy viernes. Viernes, viernes, viernes.

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Activamos nuestro número de WhatsApp, atención, el 967-461-664, 967-461-664, y ahora nos vamos pa' Chincha. Esto se llama El Acundú. Viene con Mickey González y los hermanos Bayumbrosio desde el Carmen. ¡Vamos pa' Chincha, familia!

Qué buenos temas, por supuesto. Recordamos hace algunos ya largos años cuando Mickey González, antes de convertirse en DJ y productor musical, era pues tremendo músico, y por supuesto esa fusión que hizo, ¿no?, con los hermanos Vallumbrosio, desde el Carmen, desde Chincha, ahí cuna de campeones, por supuesto, ese sabor y ese ritmo que le puso a lo que es el eso es un rockcito, Luchito Lobatón, fusión. Una fusión, y por supuesto vemos ahora también que como ya los géneros musicales han cambiado, ya la salsa ahora se fusiona a veces con el reggaetón, ¿no? Salsa urbana que le llaman, ahora también se fusiona la cumbia con el latín, ¿no? Lo que hizo el grupo 5 también, lo que hace muchas orquestas, o la cumbia con la chicharra, ¿no? Y por supuesto también vamos a poner de repente una chichita, ¿no? Como que siendo la secuencia cuchillo aquí en Radio del Sur 91.5. Nosotros ponemos lo que tú nos pidas, también podemos poner algo de los Chapis, de repente podemos programar algo de Papá Chacalón también, de todas maneras, ¿ah? El grupo, su grupo Celeste, el grupo Guinda, tenemos también Pintura Roja, tenemos qué buena, los Beta 5 también, los Yungas también, ¿ah? ¿Cómo se llama la canción que los pobres también somos felices? Va a llorar con esa canción, mejor no pongamos. Primero hay que almorzar y después ya ponemos esa canción de todas maneras, ¿ah? 11:47, pídeme tu canción que tú prefieras al 967-461-664. Vienen Los Auténticos Decadentes. Esto se llama Corazón. Y esa canción, ¿cómo lo cantan? ¿Cómo lo disfrutan en la discoteca? Así que tú también sube el volumen al máximo.

Por supuesto, esta canción siempre es bailada, cantada y disfrutada en todas las pistas de baile. Hoy estamos viernes y tenemos una programación pero fenomenal para que puedas de todas maneras irte al mercado a hacer tus compras. Si en estos momentos estás limpiando tu casita, estás haciendo los quehaceres del hogar, si te tocó descansar, si de repente estás un poco enfermito, enfermita, no te preocupes porque de todas maneras hoy viernes te ponemos ese playlist que te gusta y te encanta. Estamos en vivo a través del TikTok, así que ya sabes, puedes comunicarte con nosotros al 967-461-664. Te repito nuestro número de WhatsApp. También te comento que puedes mandarnos tus audios. Atención, ¿quieres mandar saludos? ¿Quieres que tu voz salga en los 91.5? Mándanos un audio al 967-461-664, mandando saluditos a tu familia, de repente a tu novio, a tu enamorado, a tus vecinos, a toda tu cuadra, a toda tu mancha, a la promoción de colegio. Saludo para la promoción de colegio, exalumnos de colegio Lara Bonilla. Atención, siempre escuchándonos y por supuesto también para todas las promociones, esos exalumnos, esos alumnos que siempre se reúnen para hacer diferentes campeonatos deportivos, reencuentros y demás tareas y demás quehaceres. Vamos ahora con un temita, este temita bonito, este temita que realmente es una canción que habla de la alegría de la gente sencilla. Así es, estábamos hablando, ¿por qué no poner una cumbia antigua, una chichita, algo andino, una cumbia andina? Y por supuesto, esta canción nos habla de la gente alegre, la gente sencilla, porque la felicidad no siempre está en tener más, sino en saber disfrutar lo que tenemos. A continuación vienen los Yungas y su tema, los pobres también somos felices. Para ti que lo tienes todo, sin embargo no tienes nada, porque el dinero se va. Cuando te vas a la tumba, solamente te queda saborear el día a día con lo poco que tienes.

Los yungas, así es, porque el dinero no compra la felicidad. El dinero no compra tu tranquilidad. Oye, chapa, chapa tu golondrino. Queremos mandar unos saluditos para la gente bonita de Pachacamac, Las Flores, para nuestra amiga Yolanda Panta, por supuesto, y es hincha de la radio. Me dice, yo escucho todas las, me han nombrado todos los programas de la radio. Yo escucho El Osito Musical, escucho El Primo Coco, escucho La Noche Despierta, me quedo toda la madrugada con la programación de la radio. Así que saludo para la familia Domínguez Panta. Esto es en Pachacama, Las Flores. La hora de planchar también a partir de las 9 de la noche con lo mejor de los boleros, por supuesto. Nuestra amiga Yolanda se sabe toda la programación, así que desde aquí un abrazo fuerte para ti, mamita linda. Y por supuesto esperemos que sigas día a día acompañándonos. Y muchas gracias a la señora Yolanda y a todas las mamitas que sintonizan desde muy temprano. Desde que se levantan, prende su radio, ya está el dial en los 91.5 FM. 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Nosotros ya nos ganó el tiempo para esta horita y volvemos con más a partir de las 12, por supuesto, presentándote Puro Perú, lo mejor de la música criolla. A continuación, vamos a una tanda comercial y volvemos. Luchito Lobatón en cabina y quien los saluda, Carlos Molina, DJ Master, desde Villa Alejandro, Lurín, para todo el sur de Lima y para todo el mundo a través de www.radiovozdelsur.com.

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3: Son las 12 en punto.
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0: viernes, ¿a qué costo, no? Mucha gente ya espera el fin de semana, por supuesto, para poder a veces descansar, para poder a veces hacer otros quehaceres en el hogar. Nosotros estamos disfrutando un rico King Kong trujillano, por supuesto, que hoy día nos ha traído para engreírnos, para endulzarnos el viernes como se debe. 12 del mediodía con 5 minutos. Después de todo, no, ayer ha sido un día largo. Muy trabajoso, pero por supuesto vale la pena porque estamos ahora llegando con una calidad máxima en YouTube y por supuesto estamos en otro level, la tecnología. Llega la tecnología. Luchito Lobatón está contento también, ¿no? Porque le dan más chamba. Le dan más chamba a Luchito, así que eso lo pone contento a mi tío Lucho Lobatón. Ya se encuentra en la parte técnica. Le pasa casi me vuelas el diente, mano. En la parte técnica. Guarda ese pañuelo, ¿eh? Está ya Luchito Lobatón en la parte técnica. Y por supuesto, quien lo saluda, Carlitos Molina Araujo en los micrófonos de los. Carlitos, por favor. Y si no te engríes tú, ¿quién te va a engreír? Ni mi mamá ya no me engríe. Mi mamá, yo ya. El bebé ya fue. Ahora los nietos se llevan todo el cariño y por supuesto de la casa. Y bien merecido, ¿no? Mi señor ya no me engríe, hermano. Vaya a lavar la ropa, vaya a cocinar. No, por eso es que vengo a la radio, para que no me mandan a cocinar, ¿verdad? Realmente. Ay, ay, ay. 12 con 6 minutos. Un saludo, pues, para todos los varones. Y por supuesto que también se meten a la cocina. Así es, porque no solo las mujeres, a veces los varones también tienen una sazón espectacular. Estamos viernes y, por supuesto, hoy tenemos nuestra secuencia Leyendas de la Música Criolla. Así que esperen, a partir de la segunda media hora tenemos un especial, como siempre, con artistas invitados. Tenemos hoy una lista y un cancionero criollo, unas jaranitas, unos festejos, polcas, marineras, zamacuecas, tonderos. Hoy tocamos de todo porque es viernes, por supuesto. Hoy cobran los ingenieros, de todas maneras. 12 con 7 minutos, vamos con más. De esta manera arrancamos Puro Perú. Viene el gran Arturo Sambo Cabero y nos canta este himno de la música criolla. Cada domingo a las 12. Saludos para la gente bonita de Pachacama City. Para. Ay, ay, ay, la de la lavandería. Esa. Saludos para Elvis Pomezcano en Pachacama.
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0: Estamos en vivo y en directo, por supuesto, gozando y disfrutando esta bonita programación de hoy viernes. Y como todos los viernes, tenemos nuestras secuencias Leyendas de la Música Criolla. Hoy estamos con dos grandes artistas y, por supuesto, en la primera parte vamos a hacer el especial de Carmencita Lara. Atención a las amantes de Carmencita Lara. A partir de las 2:30 tenemos, recordamos, tres temas, tres éxitos musicales. Y por supuesto también estaremos dándote datos de la vida artística y la vida personal de la gran Carmencita Lara. Y también hoy tenemos el especial en las leyendas de la música criolla. Nos visita Luchito Lobatón, Fiesta Criolla, así es. Fiesta Criolla y Carmencita Lara, porque estamos en fin de semana y, por supuesto, La Jarana, La Arma, Radio del Sur, 91.5 de la FM. Y no me digas nada. Seguimos nosotros con más música. Yo quisiera serte infiel. En la voz de la gran Pamela Abanto. Hablando de Abanto, un saludo para la familia Abanto de José Gálvez. Gente trabajadora, gente bonita, gente chévere. Para todas las familias en el sur de Lima. Escuchando, disfrutando, compartiendo sobre todo. Una tarde bonita de viernes. Buen provecho con esa comida. Hasta acá huele ese hogadito.
1: Quisiera

cómo suena ese cajón y por supuesto el ritmo y el sabor te lo pone los 91.5 en tu radio del sur. Hoy estamos viernes 21 de agosto, confírmame Luchito Lobatón, viernes 21 de agosto, ok, hasta las 12 de la noche por supuesto, y estamos disfrutando este bonito, estas previas del fin de semana. Por supuesto, desde Villa Alejandro Lurín queremos saludar también a los amigos que están en los diferentes mercados a esta hora de la tarde, los amigos que están en el medio de transporte, así es, la gente que está en el taxi, en el colectivo, en la mototaxi, de repente estás en la combi, de repente estás trabajando, tu amigo cobrador, así es, esos cobradores, ahora la nueva moda es que a los cobradores lo pesan antes de subir al carro y lo pesan al bajar, no sé por qué, amigo, ¿no? Si los cobradores son lo más sincero que hay en esta vida, de todas maneras, de todas maneras hay que tenerlo sin bolsillo, ¿no? Con su overol, sin bolsillo. 12:25, turno para un festejo. Viene Lucila Campos. Dos papas. Una la huancaína y otra con rocoto relleno. 12:25, llega la reina, la única, la reina de las polladas.

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0: Estamos en vivo y en directo ya 12 del mediodía con 35 minutos. Atención, estamos también a través del TikTok y también estamos a través del YouTube, así que pasa la voz. Saludo para nuestro amigo Manuelito Pacheco. Él está con el programa Salsa con Clase todos los días a partir de las 2 de la tarde. Por supuesto, compartiendo mucha música, más salsa que pescado nos trae el, nuestro amigo Manuel Pacheco, director musical de la Orquesta Internacional Mangú, la Academia de la Salsa, por supuesto, donde salen los grandes cantantes, los grandes intérpretes y, por supuesto, los, la gente que chambea día a día. Saludo para Mena Flores, ahí está, está la jefa, Luchito Lobatón, está viendo qué tal sale la transmisión, cuántos baches hacemos para que nos mande, ahí está nuestro memorándum. Así que, Luchito, ponte firme. No, de todo, yo soy el que recibe todos los memorandos, ¿ah? Luchito no, Luchito tranquilo, además Luchito está pero high, está high, ¿no? Está fresquito hoy día viernes. Estamos transmitiendo a través de YouTube. Recuerda, estamos transmitiendo también en los 91.5 de la FM. A esta hora te vamos a presentar, a partir de estos momentos, leyendas de la música criolla. Hoy tenemos como invitada especial a la gran Carmencita Lara. Fue una de las voces más reconocidas y, por supuesto, más queridas de la música popular peruana. Su estilo se caracterizó por una voz muy particular, por interpretar canciones cargadas de sentimientos, especialmente valses, huaynos y otros géneros de la música tradicional peruana. Carmencita Lara, cuyo nombre fue Julia Rosa Capristán García, nació en Trujillo, en la ciudad bonita, en la ciudad de la primavera, Trujillo, en el año 1926, y su carrera artística se desarrolló durante varias décadas y llegó a convertirse en una figura muy popular en todo el Perú. Así que hoy nos visita en nuestro escenario virtual, en nuestro escenario estelar, la gran Carmencita Lara. Ella es invitada especial de las leyendas de la música criolla. Así que a partir de estos momentos disfrutamos tres canciones, tres éxitos musicales, tres éxitos, tres temitas que hemos elegido con mucho cariño y, por supuesto, con mucho amor para todos ustedes, en especial de leyendas de la música criolla. Hoy, invitada especial, Carmencita Lara. Ay, ay, ay. Esta va para ti, Curwen.
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0: Llora, cholo, sufre. Porque si no llora, no has querido. Si no sufre, no has amado. Nos canta Carmencita Lara, para la gente de Argentina. Olvida al amigo.

Seguimos recordando a una de las voces más queridas de nuestra música peruana, la inconfundible, la insuperable Carmencita Lara, llega a puro Perú con todo su sentimiento y ese estilo que la convirtió en una verdadera leyenda de la música criolla. Ahora vamos a disfrutar un rico guainito a cargo de la gran Carmencita Lara. Esto se llama Mi Liendrosa. Y queremos reiterar los saludos para Zaida Salazar, que el día de ayer estuvo de cumpleaños. En el cielo lo disfruta ahora, acompañado de la abuelita Dora, acompañado de la tía María, de la Marifú. Ese guainito rico, suena bonito y suena bien aquí en puro Perú.

0: Por supuesto, tremendos éxitos que estamos disfrutando. Es hora de la tarde, así es. Estamos presentándote, invitada especial, las leyendas de la música criolla, la gran Carmencita Lara. Ahora nos vamos con una voz que no necesita presentación, por supuesto. Una mujer que hizo historia con su particular manera de cantar y transmitir el sentimiento. Una verdadera leyenda de la música criolla. Estamos hablando de la gran Carmencita Lara. Saludo para, dice la gente de mi barrio, Javito Cel, para Fran, más conocido como el General. Ahí está, para Javicho. Y por supuesto, la gente del barrio de Girón Callao, la gente de José Galvez City. Turno para acabar ya este especial de Carmencita Lara. Hemos puesto tres canciones, dentro de ellas un guainito. Y por supuesto, nos despedimos con una canción, este tema que está lleno de sentimiento y desengaño. Carmencita Lara nos canta Mala Sombra. Estos temas dan una C terrible, hermano.
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0: 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Porque si no se sufre, no se aprende. Las tres primeras son mías, hermano. Así que destapa, destapa, destapa, destapa. Nos quedamos contigo hasta las 2 de la tarde disfrutando lo mejor de la música peruana aquí en los 91.5 de tu Radio del Sur. Y no me digas nada.

0: De esa manera hemos presentado nuestra primera invitada hoy viernes, invitada virtual, por supuesto, la gran Carmencita Lara. Hemos disfrutado tres éxitos de ella y, por supuesto, el programa quedaría corto con tantas canciones bonitas, con tantos recuerdos, con tantas historias de amor, desengaño, desamor que nos viene cantando y disfrutando esta gran artista como fue Carmencita Lara, que por siempre vivirá en cada uno de nuestros corazones, y cada canción y cada tema musical nos hace recordar un pasado bonito, un recuerdo hermoso. Y queremos saludar de una manera bonita, una manera especial, por los 190 aniversario a la provincia constitucional del Callao. Chimpú, Callao. Chimpú, chimpú. Callao, Callao. De todas maneras, para la gente bonita del Callao, para todos los chalacos, en ese día especial, nuestro reconocimiento y, por supuesto, a su historia, identidad, tradición, y a todos los hombres y mujeres que día a día hacen grande al primer puerto chalaco, al primer puerto del Perú. Chimpún, Callao. De todas maneras, saludos pues para todos los vecinos y los amigos que nos escuchan desde esta linda provincia constitucional que está celebrando su 190 aniversario. Así es. Vamos ahora, hablando de Callao, llega Rafael Matallana y nos canta Callao. Saludos para Freddy Maldonado, para Kitty. Estamos en vivo y en directo a través de los 91.5 de la FM, así que pasa la voz. Yo soy Carlos Molina Araujo y esto es Puro Perú. Luchito Lobatón, siempre en los controles.
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Una de la tarde con 8 minutos, estamos ya en la segunda hora de programación y como siempre nos sentimos contentos, nos sentimos felices que puedas compartir con nosotros estas 2 horas de bonita programación. Estamos presentándote tu programa Puro Perú. A partir de las 12 del mediodía, de lunes a viernes, te presentamos el cancionero criollo que marca el día a día, que marca sobre todo ese sentimiento que podemos tener al solo hecho de estar lejos de nuestra patria, el solo hecho de estar lejos de nuestra familia. Como que dice, ¿no? Uno a veces no valora lo que tiene hasta que está lejos o te hace falta. 1:09 p.m. Seguimos con más música. Esto es Puro Perú, desde Villa Alejandro Lurín para todo el sur de Lima. Llega la gran Cecilia Barraza y nos canta este éxito, Jamás Impedirás.

0: Estamos transmitiendo en vivo y en directo a través de los 91.5 de tu Radio del Sur y también a través de la página web www.radiovozdelsur.com. También estamos a través de nuestro canal oficial de YouTube. Ingresa a tu aplicativo a YouTube y pon ahí en el buscador Radio del Sur 91.5. Te va a salir automáticamente nuestra transmisión en vivo. 1:16 p.m. La gente que está almorzando en estos momentos, disfrutando lo rico y lo bonito que es almorzar en casa, por supuesto, como que la comida de casa no se compara a nada. Buen provecho, amiga, amiga. Tú que estás comiendo en estos momentos tu segundito, tu sopita o tu postre. Seguimos con más aquí en los 91.5 de tu Radio del Sur. Este es tu programa Puro Perú.
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Una de la tarde con 23 minutos, por supuesto, me quedo contigo acompañándote hasta las 2 de la tarde, disfrutando lo mejor de puro Perú, lo mejor del cancionero, de la música criolla, sonando aquí en Radio del Sur 91.5. Ahora nos vamos con los embajadores criollos y nos cantan El Plebeyo.

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0: Estamos ya en la última media hora de programa y como siempre estamos alegres, contentos que hoy sea viernes y por supuesto que el clima haya cambiado un poquito también. Estamos viendo ya los rayos solares que nos puede regalar el día de hoy, viernes, siendo la 1:31. Hoy estamos disfrutando de las leyendas de la música criolla. Estamos ya en esta segunda parte y por supuesto ahora es turno de presentar a una agrupación leyenda, por supuesto. Una agrupación que realmente tiene muchos éxitos y, por supuesto, aquí te los presentamos. Viene lo mejor de Fiesta Criolla. Invitados especiales para el día de hoy. Fiesta Criolla fue una agrupación emblemática que llevó la música criolla peruana a escenarios nacionales e internacionales. Su propuesta reunía vals, polka, marinera, festejo, con ese estilo alegre y potente que caracteriza las grandes agrupaciones criollas. El grupo tuvo entre sus integrantes importantes intérpretes de nuestra música y sus grabaciones ayudaron a mantener vigentes muchos clásicos del cancionero criollo. Turno para presentar Acuarela Criolla. Viene con nuestros amigos de Fiesta Criolla. Y que siga la jarana, que no pare, que no pare. Ese arroz con pollito, de repente que estás comiendo, ese rico menestrón. Buen provecho, vecino, vecina.
1: Fiesta de fiesta,

0: Seguimos recorriendo esas canciones que tienen sabor a barrio, a callejón, a tradición limeña, y ahora llega una joya del repertorio criollo. Estamos hablando de Callejón de un Solo Caño, interpretada por Fiesta Criolla, una canción que nos transporta a la Lima de antaño, a sus callejones, sus historias y a esa alegría que nunca se pierde. Sube el volumen, porque esto es historia de nuestra música peruana y, por supuesto, Fiesta Criolla suena bonito y suena chévere aquí en Puro Perú en esta secuencia. Leyendas de la música criolla. Callejón de un Solo Caño.
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0: 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Y no me digas nada.

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invitados especiales de hoy en las leyendas de la música criolla, Fiesta Criolla, así es, donde se juntaron muchos intérpretes y por supuesto grandes músicos que dieron vida a esta gran agrupación. Turno ahora para presentar un tema llamado China Hereje. Es una de las piezas del repertorio criollo, asociado por supuesto siempre a Fiesta Criolla, agrupación que destacó por llevar sus grabaciones y presentaciones la picardía, el ritmo, la tradición de la música popular limeña. Ahora vamos con una canción que tiene ese sabor, esa picardía limeña y tradición. Fiesta Criolla nos trae China Hereje, un tema que nos recuerda esa Lima antigua, donde la música criolla acompañaba jaranas y las historias del barrio, por supuesto, siempre no podían faltar. Yo soy Carlos Molina Araujo y te presentamos Puro Perú junto a Luchito Lobatón.

De esa manera hemos presentado el especial de Leyendas Criollas. Y por supuesto, queremos saludar a la gente bonita que el día de hoy Estadio Onomástico. Atención, la gente que está de cumpleaños. Estamos hablando de la gente bonita de Pachacama, la gente chévere de Puente de Lurín. De todas maneras, la gente también que nos escucha en José Galvez, Las Palmas, la gente de La Estancia, Kilómetro 40, Playa Arica, Punta Hermosa, San Bartolo, Punta Negra, Manchay. Feliz cumpleaños a todos nuestros amigos que están sintonizando la radio y por supuesto están acompañándonos desde muy temprano. Recuerda que tenemos una programación variada y por supuesto tenemos mucha música chévere. Tenemos criollo, tenemos cumbia, tenemos rock. A las 5 viene el osito musical, a las 9 viene lo mejor de los boleros. Así que quédate con nosotros. Hoy también tienes La Noche Despierta a partir de las 10 de la noche con los mejores temas que te puedes amanecer con nuestra programación. Feliz cumpleaños a todos, a nuestros amigos que están de cumpliendo un añito más, apagando una velita más, ¿no? Como siempre, en compañía de sus seres queridos, en compañía de toda la familia del sur de Lima. El Pirata. Vienen los compadres. Hablando de piratas. Saludos para todos los DJs. Esos que se paran pirateando la música, nomás.

0: Tenemos que despedirnos, por supuesto, pero siempre agradeciendo a nuestra gentil audiencia. Y también queremos saludar a nuestros amigos de La Sazón de mi barrio, de mi brother Ismael, ahí en San Camilo, que vende unos menús extraordinarios. Saludos para La Sazón de mi barrio. Ellos están ubicados al costado del planchador El Nene, ahí en la entrada de San Camilo. Así es, 1:46 Nos tenemos que despedir, nos tenemos que ir, pero muy tristes. Pero nos ponemos contentos porque sabemos que vamos a volver el día lunes. El día lunes yo estoy en Radio del Sur desde muy tempranito, pero nuestro programa empieza a las 11 del mediodía. Ponle play con DJ Master, por supuesto, para todos los golondrinos ahí del sur de Lima. Estamos dándole, pero con todo, a ese programa y, por supuesto, a esa nueva aventura musical. Y a partir del mediodía, como siempre, en compañía de Luchito Lobatón del Perú y quien lo saluda, Carlos Molina Araujo, te presentamos Puro Perú, programa dedicado a compartir lo mejor de la música criolla, lo mejor de la música peruana, historias de amor, de desamor, historias de sufrimiento, de alegría, porque eso es la música te brinda emociones, y aquí en la radio te brindamos mucha alegría y mucho entretenimiento. De al nombre de Luchito Lobatón, quien lo saluda, Carlito Molina, te decimos bye bye, cuídense mucho, pórtense bien, recuerda, si tomas, no manejes, así es, ¿ah? Por favor, ¿no? De todas maneras, ¿no? Hay que evitar las multas, hay que evitar los accidentes. Es mejor tener una vida tranquila, en paz, que mañana puedas levantarte y decir, estoy con mi familia. Recuerda siempre, cuando estás en el volante, que alguien está esperándote en tu hogar. Nos vemos hasta el día lunes. ¡Cuídense mucho!
1: Me imagino que algunos de ustedes estarán preguntando, como suele ocurrir además, que ¿qué somos, Guillermo y yo? ¿Qué piensan que somos?
2: No, no, no le vas a contar, por favor.
1: No, a ver, ¿qué piensan que somos? A ver. Yo les cuento algo, escuchen, la verdad, Guillermo y yo ya no somos, fuimos.
2: Tú lo has dicho, fuimos del tiempo pasado pretérito sulfúrico.
1: ¿Sulfúrico?
2: El que tiene plata habla como quiere, por favor.
1: Yo sé, no sé por qué te hablas así, pero en fin, permítanme que les cuente qué pasó, por qué lo nuestro se acabó.
2: Todo quieres contar, ahora déjame contar a mí.
1: Un ratito, espérate, pues yo les voy a contar algo. Lamentablemente, lo que un día nos unió, hoy nos separó.
2: Del verbo separar.
1: Claro, a eso me refiero. Maestrito Marchán, cuando quiera.
2: Y sí, maestro, el terror de las teclas. Norma, córrete.
1: No le haga caso, maestro.

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0: ratito. 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

0: vamos, chicas, todas.
1: No quiero ni debo dar cuentas a nadie. 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
0: ¡Ey! ¿Tú qué tanto gritas? ¿Está bien? Aprovecha, porque en tu casa ni siquiera hablar puedes. ¿Tú eres como ese que cree que hablar fuerte es tener la razón? ¿Eres un cobarde, enano inseguro, hombre de cartón?
1: No quiero escucharte, ya ha sido bastante. Soy yo el que me voy.
0: ¡Por fin! ¡Bravo!
1: Veremos ahora que te quedas sola, si sirvo o no.
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0: ¿Y tú te crees?
2: ¡Todas juntas!

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1: Plata, por si acaso. 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
2: la gracias. Gracias, hasta la próxima. 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
1: Gracias, gracias.
2: Muchas gracias.
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1: Son las 2 en punto.
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estamos aquí en la cabina, ya empezó el programa, así que si te fuiste, mala suerte, ¿eh? Y si te fuiste, perdiste. Hemos arrancado con Ale de Castro, usted no se vaya, quédese más bien, porque esto recién comienza. 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Y por supuesto, hola a todos los tiktokeros, a la gente que está en estas plataformas que te ponen a gozar. Y bueno, ahora sí, la bienvenida hoy, dedicando el programa a nuestro hijo, a nuestro también elemento importante dentro de la producción que está en México, Distrito Federal, como es Rey Manuel. Ya lo vamos a saludar con el respectivo Happy Birthday de parte de toda la producción, toda la familia en el Perú. Ahora, bailemos con Tito Nieves.

Hablar de Tania Pantoja, y lo sabe la gente amante de la música popular cubana, los que están en el TikTok, los que están en la FM o también en la señal de Planet, es una tremenda cantante. Bamboleo, Azúcar Negra y, bueno, ya haciendo carrera en nuestro querido Perú. Saluda al programa la sensacional, la única, Tania Pantoja, de FI.

Vayan preparándose que ya viene. Hoy tendremos la segunda parte del Encuentro Salsero. Así que los amigos del TikTok pueden ir votando por su preferido. El Encuentro de Soneros, Carlos Cano Estremera y Gilberto Santa Rosa. Tremenda gozadera. Y para gozar mañana 22, fin de semana distinto, lo tiene, sí, la marca, el sello de Dani Pacheco para salsa y algo más. Ok, vamos ahora con una de las novedades, una de las primicias que nos alcanzó Frank y que sinceramente está espectacular. Él es colombiano, está en una campaña también de ayuda a sus compatriotas. Es realmente digno de aplaudir, al igual que lo está haciendo por iniciativa Willy García y otros artistas. Aquí está el colombiano Elvis Magno, que fuera cantante de Nietzsche. Te voy a convencer.

0: Lo que sí no tenemos que convencerte es dónde está la música, dónde están las primicias, las novedades. Aquí está el viejito, dame like, que yo te doy un recuerdo con Mariano Civico y Costa Brava. Te voy a hacer feliz, es decir, a recordar se ha dicho. Y a esa hora, en Salsa con Clase,
1: llega mi viejito.

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4: Son las 2:30.

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1: Llegan con todos los especiales de Salsa con Clase por Radio del Sur FM y Salsa Planet Radio TV. Viernes 21, la gente lo pide y nosotros complacemos. Segunda parte, el encuentro de soneros, Carlos Cano Estremera y Gilberto Santa Rosa. Tremenda gozadera. Sábado 22, el fin de semana distinto lo tiene.
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1: Producido por Dani Pacheco desde Nueva York, para no perdérselo. Ni vuelta que darle, Salsa con Clase, es otra cosa. Bueno, queremos ahora sí, con el respeto, con el permiso de toda la gente que nos escucha en el TikTok, que está también en las plataformas de moda, en la FM de los 91.5 de Radio del Sur, uniéndose en Salsa Planet Radio TV, enviar un súper saludo a mi hijo Rey Manuel, de parte de toda la familia de la producción, acá en Lima, Perú, de la madrina, Gaby, tu hermano Carlos, a tus tíos de producción, Fran y Dani, nuestro colaborador y coordinador estrella, Alfredo Black, todos, y también pásala chévere con tu familia también allá en Distrito Federal en México. Tu papi te dice bendiciones en este día tan especial. Cortina arriba y el Happy Verde, eso.

Y bueno, para que baile Rey Manuel, nuestro colaborador en producción, que hoy está cumpliendo años, y con las bendiciones del caso, que siga todo por el camino correcto, como tiene que ser, como siempre se te ha criado. Aquí está, para que baile el dueño del santo y ustedes también, ¿ah? ¿Eh? Aquí está Mixael Cabrera, para meterle con todo. Baila.

0: Vamos ahora con Tony Vega. Realmente estamos ahora dándole el toque especial, el toque romántico de el señor Tony Vega, 50 años de música, una trayectoria increíble. Tony Vega, tu prenda tendida.
1: Saludos Perú, aquí Tony Vega, enviándole un saludo con mucho cariño a toda la familia de Radio del Sur, 91.5 FM, muy en especial a Manuel Pacheco y su programa Salsa con Clase. 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Saludándole. ¡Ja, ja, ja!

0: 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Y ahora, vamos con Jean Arteaga. 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Canta Jean Arteaga, la salsa tiene razón, ¿eh? La salsa no ha muerto.
1: Hola, ¿qué tal, amigos? Soy Jean Arteaga desde Cali, Colombia, y quiero enviar un saludo muy especial a Radio del Sur 91.5 allá en el Perú y al bravo Manuel Pacheco. Y un abrazo bien fuerte y mil bendiciones. Jean, para el mundo, ya tú sabes. ¡Ay, nada más! ¡Vamos!

El programa se repite a la 1 de la mañana, estén atentos, se repite a la 1 de la madrugada. 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Bueno, vamos ahora con Combinación de La Habana. Están pegadísimos, ¿ah? Y aquí está el tema que hiciera conocido la charanga habanera del maestro David Calzado. Señora, al estilo de Combinación de La Habana.

Un saludo para el maestro, sí, de Puerto Rico, Pedro Brul, que siempre también ingresa a las transmisiones. Pronta recuperación. Sé que ha pasado por momentos un poquito complicados con la salud, pero ya se está recuperando. Así que vamos a enviarle el saludo. Tú dame like, ponle me gusta en el TikTok de Salsa con Clase y también Orquesta Mangú. Dos plataformas para ustedes, amigos. Y bueno, vamos con Ángelo Rodríguez y el maestro Pedro Brul, un sonero de peso completo, lo mío. Ah, y lo mío es anunciarles que mañana a las 3 de la tarde, San

0: gozar.
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1: Son las 3 en punto.
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Bien, amigos, ya estamos listos. La gente del TikTok está emocionada. La gente también de la FM de Radio El Sur. Una radio con responsabilidad. Y, por supuesto, también salsaplanetradiotv.com. La gente lo pedía y, como dicen los entendidos, el cliente y el público siempre tienen la razón. Empezamos la segunda parte de este especial de Gilberto Santa Rosa con Carlos Cano Estremera, que empieza la rueda musical con Buen Corazón, una etapa importante al lado del rey del bajo, Bobby Valentín. Canta Carlos Cano Estremera.

saludo para los amigos de Chiclayo. Gracias, Chiclayo, para mi amiga Sarita Castillo. Y también un besote especial para Giovanna Cifuentes, que siempre está, gracias, amiga, ahí compartiendo en el TikTok. Y bueno, les comparto la música, La Sombra Loca, pero en live, en vivo, con el estilo, con la calidad de un grande, Gilberto Santa Rosa.

Solo para Rey Manuel, ese Rey Manuel la está pasando espectacular. Sí, en la noche tiene una cena de cumpleaños, así que saludos para Rey Manuel. Bueno, los saludo a ustedes también. ¿Saben lo que dijo?

preparándose, los amigos de San Bartolo. San Bartolo ya está de fiesta. Sí, ya se está poniendo las pilas porque mañana estará Internacional Mangú, orquesta completa, por si acaso, ¿eh? Mañana sábado 22 en el Coliseo Teodoro Rodríguez, ex Hacho, en San Bartolo. Organiza la promoción 2001. Baila y goza con Barrio Fino y el show estelar de Internacional Mangú para bailar y gozar. No te lo pierdas, es el reencuentro de la comunidad moronina. Hay fiesta en San Bartolo y hay música también en este duelo de gigantes, como lo llaman algunos. Vamos ahora con un éxito de Santa Rosa, que alguien me diga. Los días.

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Tenlo tú también, homenaje a Pedro Suárez Vértiz, producción Fran Latin Music, participación Orquesta Mangú y Jonathan Sepúlveda. Ingresa Spotify, Instagram, Facebook, Pando y Apple Music. Me estoy enamorando. Tremenda pegada.

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1: Son las 3:29.
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0: A ver, tiktokeros, a ver, la gente salsera, los seguidores, que alguien me diga dónde están las primicias, las novedades, lo que marca la diferencia, el movimiento salsero a nivel internacional. A ver, te dejo de tarea. Bueno, vamos ahora con la música, le toca al Cano, ¿no? Vamos con el Cano Estremera, aquí está, En la Oscuridad, uno de los temas importantes de la producción Dueño del Sonero.

vamos con el cierre de este programa especial, estos 30 minutos aproximadamente, un poquito más, un poquito menos, ya, no nos fijemos en la hora, pero vamos a cerrar con el fabuloso Gilberto Santa Rosa, al lado de Gran Combo. Él sube al escenario, inspira, sonea, demuestra que también es uno de los grandes que ya pasó a la historia. Gilberto Santa Rosa, y no hago más nada, en live, en vivo y en el especial de Cano Estremera y Santa Rosa.

Un saludo para Luis Mendoza Jr., el heredero de nuestro gran amigo, el negro Francisco Mendoza, que maneja adolescentes. Un saludo para ellos. Ya tendremos la información, la conversación con, por ejemplo, hay entrevistas con Luis Mendoza Jr., también con Charlie Cruz. Se está planificando con Jonathan Sepúlveda. Entrevistas muy importantes. Bueno, ahora es importante presentarles a Suave Tumbao. Suave, suave, no que suave. Baila, disfruta, vacílate. Y realmente ellos son espectaculares. Desde Cuba, Suave Tumbao.

gente se vacila con el título del tema Suave Tumbao que estamos disfrutando. Ahora vamos a disfrutar con Paquito Acosta, que fuera cantante del maestro Tommy Olivencia, un mix sensacional. Los que tienen arriba de los 50, 60, la promoción dirá, vaya, qué lindos recuerdos. El medley, Tommy Olivencia canta

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2: Son las 4 en punto.

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0: Dame like, ponle me gusta. Claro, comparte la buena música. Te invitamos a disfrutar de Salsa con Clase en estas plataformas, en el TikTok Salsero, las dos plataformas que te ponen a gozar de verdad. Aparte, lógicamente, de la señal principal de Radio del Sur FM 91.5, cómo goza la gente del sur de Lima, cómo goza, y también a nivel internacional, claro, está la señal internacional, el link de Radio del Sur FM. Y hablando del link, el link de Nueva York, Salsa Planet Radio TV. Vamos ahora con Maluma, el que está de moda, el que cobra, no hablemos de plata. Y realmente esta canción le gusta a Rey Manuel, que está de cumpleaños, un saludo para él, del Perú, para directo así, a México, Distrito Federal. Hola, pásala chévere, hijo, para Rey Manuel. Los mejores parabienes. Y bueno, y para ustedes la mejor música de Maluma, Tu Recuerdo.
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1: Vamos ahora con mi gran amigo, siempre nos está enviando material, siempre está en contacto, Carlón y la novena, pero no es la novena, es la cuarta, viene sí, el cuarto de Tula, aquí gozamos, ¿ah? ¿Sí o no? Disfrutamos la mejor música, la del catálogo musical, Salsa con Clase.
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mucha gente me hablaba del tema, me estaban pidiendo temas de la Ponceña. Bueno, ya lo vamos a tener pendiente. Papo Luca y la Ponceña hicieron muy popular este tema, que después también lo grabó a su estilo Rafu Wagner, que fuera cantante del maestro Bobby Valentín. Aquí está el diferente Rafu Wagner con

preparándose para el próximo sábado, es decir, mañana está Salsa y Algo Más, pero el sábado 29, cerrando el mes de agosto, vamos a presentar, vamos a gozar, vamos a tener a Leyendas con la producción de Fran Latin Music, 3 de la tarde, hora peruana. Anótalo, apúntalo en la agenda, pon la alarma si quieres, a las 3 de la tarde, Leyendas. Y ahora es el momento de presentarles a Internacional Mangú, que el día de mañana estaremos en San Bartolo con la comunidad moronina en la gran fiesta, el tonazo de reencuentro. ¡Suena Mangú!

Estamos ya planificando lo que será también la entrevista con Jonathan Sepúlveda, un cantante colombiano muy reconocido. Lo conocí hace algunos años cuando viajamos a Cali, Colombia. Estaba ahí con Oscar Iván Lozano, con la gente también de Titanes, porque se armó una orquesta espectacular, Los Vientos de Nietzsche, uno era de Los Titanes, la percusión era de Guayacán, y acompañó a la delantera de Mangú en una de las visitas a Colombia. Un saludo para Ricardo Centurión, que hizo posible, y para Dani también, hicieron posible esta presencia de Mangú, que fue acompañada, reiteramos, por tremendos músicos de Colombia. Uno de ellos, Jonathan Sepúlveda, que ha grabado y que le dijo: maestro, quiero tener esta grabación que sabemos estará pegadísima. Le dijo esto a Alexander Abreu. Jonathan Sepúlveda con el dueño de Habana, Habana de primera, el que la pone, sí, espectacular.

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1: Son las 4 con 30 minutos.
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¿Sabrás que viene Boranda? Claro, dirán, Ponceña, Boranda o Carlos Cano Estremera, a quien hemos presentado en el especial hace algunos minutos. No, no, no. Boranda, pero una versión realmente que rompe esquemas, una versión diferente. Con Ricardo Sayas y orquesta, Boranda. Suéltala, Beto.

viene el osito musical y no te olvides que el Primo Coco está todas las mañanas presentando para la gente a información local, nacional e internacional y excelentes entrevistas, ya sea de política, de salud. Ahora que estamos, como se dice, a portas, que bien estamos hablando, o cercanos a las elecciones municipales, es bueno escuchar a los candidatos, claro, para saber elegir, a ver, este puede ser, este no, ninguno. Bueno, estamos con las entrevistas también, ya que se vienen las elecciones municipales. Café con leche con el Primo Coco. Te escapaste, es lo que trae Michael Blanco, así que bailemos.

Ahí está Michael Blanco, no se escapa, más bien el que llega a las 5 de la tarde es el Osito Musical. Muchas gracias, ¿eh? Gracias por la sintonía hacia el Osito Musical, todas las programaciones que brindamos a ustedes, tanto en Radio El Sur FM como Salsa Planet Radio TV, que no descansa las 24 horas sin parar. La mejor música, de principio a fin. Espero que te haya gustado el programa, pero no nos vamos. Aquí está Willy García.

Bien, amigos, ya nos estamos preparando para despedirnos. Gracias a los tiktokeros, gracias, sí, a la gente bailadora del TikTok en las dos plataformas. A nombre también de Dani y Fran en producción. Lógicamente mencionando a Alberto Beto Alba en controles. En plataformas digitales, Rey Manuel, que está de cumpleaños, sigue pasándola bonito. Carlos Gabriel también uniéndose a la modernidad. Y nuestro coordinador estrella, Alfredo Black. Manuel Pacheco se despide, se quedan con el osito y se quedan con Salsa Plane también, ¿ah? ¿Cómo no quererla? Cierre de...

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5: Son las 5 en punto.
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0: Son las 5:44.
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1: Son las 6 en punto.
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0: Son las 6 y 14 minutos.
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5: Son las 6:30.

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0: Son las 6:44.
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5: Son las 7 en punto.
6: ¿Ya